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1: Temperatura 33 grados.
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0: 6:19.
1: Temperatura 33 grados.

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1: Y esto va para toda la gente trabajadora en todo el mundo entero. 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
1: Temperatura 33 grados.
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1: 6:46.
2: Temperatura 31 grados.
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1: 6:47.
2: Temperatura 31 grados.

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1: Temperatura 31 grados.
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1: 6:56.
2: Temperatura 31 grados.

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1: 716.
2: Temperatura 30 grados.
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1: 719.
2: Temperatura 30 grados.

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1: Temperatura 30 grados.
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0: 2747.
1: Temperatura 29 grados.
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0: 7:48.
1: Temperatura 29 grados.

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1: Temperatura 29 grados.
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1: Temperatura 29 grados.

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1: Temperatura 29 grados.
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6: 818.
7: Temperatura 29 grados.

0: 8:26.
1: Temperatura 29 grados.
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1: Temperatura 29 grados.

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1: 8:46.
2: Temperatura 29 grados.
1: 8:46.
2: Temperatura 29 grados.

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1: Temperatura 28 grados.
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1: Temperatura 28 grados.
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1: Temperatura 28 grados.
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0: 9.22.
1: Temperatura 28 grados.

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1: 9:25.
2: Temperatura 28 grados.
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1: 9:26.
2: Temperatura 28 grados.

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1: Temperatura 28 grados.
0: 938.
1: Temperatura 28 grados.

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1: Temperatura 27 grados.
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1: Temperatura 27 grados.

0: buenas noches. Gracias por estar con nosotros hoy 9 de agosto aquí en La Hora Nacional.
1: Vamos a platicar sobre el Día Internacional de los Pueblos Indígenas que se conmemora hoy. Esta fecha es para reconocer la riqueza cultural, lingüística y el legado de los pueblos originarios de México y del mundo.
0: Y por supuesto tendremos nuestra Hora Naime, la Hora del Corazón, donde la niña Miranda Juárez nos compartirá un saludo en alguna lengua originaria de nuestro país.
1: Conoceremos cómo la estrategia Atención a las Causas de la Violencia fortalece las oportunidades mediante actividades culturales, deportivas, educativas y comunitarias.
0: Como el Día Internacional de la Juventud se conmemora el próximo 12 de agosto, conoceremos la historia de Valentina. Ella es la ganadora más joven de la Medalla al Mérito Juvenil 2026 y creadora de El Espacio de Valentina, conversando con expertos.
1: Además, reconoceremos el logro del ciclista mexicano Isaac del Toro, que con apenas 22 años consiguió un histórico tercer lugar en el Tour de France, demostrando que nuestra juventud también brilla en el deporte.
0: En nuestros flashazos hablaremos del programa Fertilizantes para el Bienestar. Si trabajan en el campo o quieren conocer cómo tener este apoyo, quédense con nosotros. Empezamos.
1: Hoy les vamos a presentar música de la soprano Edith Ortiz, originaria de Oaxaca y hablante de la lengua mixteca. Su trayectoria la ha llevado a escenarios nacionales e internacionales muy importantes.

0: Cada 9 de agosto se conmemora el Día Internacional de los Pueblos Indígenas, una fecha para reconocer la diversidad cultural, los conocimientos ancestrales y la enorme aportación de los pueblos originarios.
1: México tiene una de las mayores riquezas lingüísticas y culturales del mundo. Conocer, respetar y preservar este patrimonio es una tarea que nos toca a todas y a todos. Vamos a ver y escuchar una cápsula sobre esta fecha.
0: Lengua indígena es una forma única de entender la historia, la naturaleza y la vida comunitaria. Precisamente para reconocer esta diversidad, este año se celebra la 10ª edición de la Feria de las Lenguas Indígenas Nacionales 2026, que por primera vez además va a tener como sede el estado de Durango.
1: Este cambio de sede también busca acercar la feria a las comunidades del norte del país y visibilizar la diversidad cultural de esa región. Como parte de las actividades habrá un ciclo de cine dedicado a las miradas de los propios pueblos originarios. Y para conocer más, hoy nos acompaña Iris Villalpando, documentalista audiovisual yoreme, quien participa en este espacio cinematográfico. Iris, bienvenida a La Hora Nacional, qué gusto tenerte por acá.
2: Muchas gracias, cha.
0: Oye, 10 años ya de la feria, es un aniversario muy importante. ¿Qué significa estar cumpliendo una década entera?
2: Imagínese lo importante que es, porque en esta feria convergen muchas lenguas y todos los creadores conviven y comparten de qué es lo que se está haciendo en el norte, en el sur, en el centro. Y la importancia de que se esté realizando en Durango es por lo mismo, porque las lenguas del norte y del noroeste son menos visibilizadas. Hay más producción en la zona de Oaxaca, Chiapas, o sea, la zona sur. Entonces, por eso es la importancia de que se realice en Durango y ahí estamos felices compartiendo con las demás lenguas y me va a tocar participar allí y acompañarlos como realizadora audiovisual yoreme desde Sinaloa para compartir con los demás.
0: Y justo para ti como documentalista, ¿qué papel tiene el cine para tanto preservar como fortalecer y difundir una lengua indígena para las nuevas generaciones sobre todo y para personas de otras lenguas y de otras culturas?
2: Te voy a hablar desde mi experiencia. Sí. Yo empecé a hacer cine porque soy un hablante pasivo. Hay hablantes activos, hablantes pasivos. Los activos son los que se comunican, no tienen problemas, crecieron con la lengua. Los pasivos son los que, por desgracia, existe esta realidad en México y en los pueblos indígenas de que crecen los niños con el español, con un sistema ajeno pues a la cultura de los padres. Entonces, esa es la importancia. Porque este padecimiento, el que tengo yo lo llamo padecimiento porque duele no ser hablante y además en la misma comunidad a veces te juzgan porque te pronuncias que eres perteneciente a un pueblo originario, pero no tienes la lengua, así como que estás incompleto, así entre nosotros mismos. Hay una cierta discriminación. Entonces, desde allí yo con ese dolor empecé a hacer realización documental pensando en conocer la lengua y también llevar la lengua que ahorita existe, que ahorita ha resistido todos estos años de indiferencia y de despojo, llevar al futuro esta lengua. Eso, por eso es importante para mí seguir documentando en nuestra lengua yoreme.
0: ¿Puedes compartir dónde podemos encontrar más información sobre la feria?
2: Creo que pueden encontrar esta información en las páginas oficiales del INALI, del Instituto Nacional de las Lenguas Indígenas.
0: ¿Y tus redes sociales?
2: Son Iris Villalpando y cada documental que he realizado tienen su propio canal en Facebook, en YouTube. Algunos están en lengua yoreme y otros están en español, pero yo creo, viendo la referencia a Iris Villalpando, van a encontrar lo que se ha creado.
1: Iris Villalpando, pues muchísimas gracias por visitarnos aquí en La Hora Nacional. Un gusto tenerte por acá.
2: Muchísimas gracias, encantada. Pensé que sería más difícil y estoy muy tranquila.
1: La sala de tu casa, la casa de todos los mexicanos aquí.
2: Muchísimas gracias.
0: Gracias a ti por venir y gracias a todas las personas que nos acompañan aquí cada domingo. Quédense con nosotros. Bueno, pues nos da muchísimo gusto darle la bienvenida una vez más a nuestra muy querida Miranda Juárez para una edición más de La Hora Naime. Miranda, ¿cómo estás? Qué gusto platicar contigo otra vez.
3: Maguiepe, un gusto igual, Leos.
0: Maguiepe, Miranda.
1: Oye, ¿y de qué nos vas a platicar hoy, Miranda?
3: Este tema es muy importante para mí porque es un día muy conmemorativo, que es el 9 de agosto.
1: ¿Qué se conmemora, Miranda?
3: Se conmemora el Día Internacional de las Lenguas Originarias.
1: Pues súper importante día.
3: Muy importante.
1: ¿Y cómo lo vamos a festejar?
3: Lo vamos a festejar con muchas culturas y también con una feria que se hará en Durango.
0: Ah, es una feria donde se da a conocer un poquito más sobre nuestras lenguas originarias.
3: Exacto.
0: Y hoy nos vas a presentar saludos en más de una lengua porque es un día especial, ¿no?
3: Nada más es una lengua.
0: Como ya estamos grandes, no nos aprendemos tan rápido y tan fácil las cosas, entonces mejor de una en una.
3: Pero también hay que expresarnos muy bien, porque los pueblos originarios nos enseñan la riqueza cultural que tenemos nosotros. Y más importante es porque ellos nos las dieron. Nos enseñan además a respetar la naturaleza, a respetar todas nuestras tradiciones.
0: Porque una lengua no nada más es un idioma, es una forma de conocer a una cultura entera.
3: Exacto.
0: Sí, es súper importante.
4: ¿Y entonces con qué vamos hoy?
3: Vamos con la lengua Jujmi, que es el chinanteco. Vamos a la cápsula. Adiós.
4: Vamos.
5: Hola, soy Owen de la comunidad de Santiago Comaltepec, Islán de Juárez, Oaxaca.
6: ¿Saben que los pueblos originarios son muy importantes? Los enseñan a cuidar la tierra, los ríos y las aves. Por supuesto, nos enseñan a hablar la lengua originaria. Hoy les quiero enseñar a saludar en Jujmi chinanteco. Repitan conmigo, yikaba. Otra vez, yikaba. Una vez más, yikaba. Hoy la hora nacional se convierte en Naime, tiempo del corazón.
0: Y hablando de nuestros pueblos originarios, vale la pena recordar que, aunque ya terminó la Guelaguetza 2026, esta gran fiesta de Oaxaca nos volvió a demostrar por qué es una de las celebraciones culturales más importantes de México.
1: Durante julio, miles de personas conocieron las expresiones de 16 culturas indígenas y del pueblo afromexicano. Fue una auténtica muestra de la riqueza y diversidad de nuestro país.
0: La Guelaguetza va mucho más allá de la música y la danza. Su nombre significa compartir y ayudar al otro. Y esto se refleja en las calendas, la gastronomía, las artesanías y las tradiciones oaxaqueñas que comparten con México y el mundo.
1: Este año, además, la diosa Centeotl fue Enid Azucena Torres Agustiniano, representante del vínculo entre la tierra, la cultura y la identidad de Oaxaca.
0: La fiesta ya terminó, sí, pero nos deja una gran enseñanza, que nuestras raíces siguen vivas cuando las conocemos, las valoramos y las compartimos.
7: Flashazos del bienestar.
8: Fertilizantes para el bienestar. ¿Conoces el programa Fertilizantes para el bienestar? Este programa entrega fertilizantes gratuitos a productoras y productores de pequeña y mediana escala para fortalecer la producción de alimentos. Si quieres saber si eres beneficiario o conocer las fechas y centros de entrega en tu estado, consulta la información oficial en www.gob.mx/agricultura.
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0: Hay iniciativas que buscan construir la paz desde otro lugar, no solo con acciones de seguridad, sino también fortaleciendo las comunidades y atendiendo las necesidades de las familias.
1: Un ejemplo es el Tianguis del Bienestar, que lleva gratuitamente ropa, calzado, telas, mochilas, platos, enseres domésticos, paraguas y otros artículos nuevos de primera necesidad a las comunidades que más lo requieren.
0: Tan solo en Guerrero ya se han hecho 17 jornadas en 16 municipios, beneficiando a más de 54.500 familias.
1: Y si lo vemos a nivel nacional, este programa ha llegado a 801 comunidades de Guerrero, Oaxaca, Puebla y Michoacán, donde se han distribuido más de 3.400.000 artículos para más de 400.000 personas.
0: Otra iniciativa es Sí al Desarme, Sí a la Paz, que busca que la población entregue de forma voluntaria y anónima las armas que tenga en casa a cambio de un apoyo económico.
1: El objetivo principal es prevenir accidentes y reducir los riesgos dentro de los hogares. Las armas se destruyen en el momento en que son entregadas.
0: Además, las niñas y los niños también pueden participar intercambiando juguetes bélicos por juguetes didácticos. Esto busca fomentar valores como el diálogo, la solidaridad y la cultura de paz.
1: En Guerrero, este programa ya recorrió 11 municipios donde se han retirado 165 armas de fuego, más de 5.000 cartuchos y 102 cargadores.
0: Y a nivel nacional, la ciudadanía ha entregado 11.738 armas, entre ellas 6.456 armas cortas, 3.422 armas largas y 1.860 granadas.
1: Estas son acciones que buscan que la paz también se construya desde la vida cotidiana, fortaleciendo el tejido social, promoviendo la convivencia y generando comunidades más seguras para todas y para todos.
0: El deporte deporte siempre nos da grandes historias. Por ejemplo, la del ciclista mexicano Isaac del Toro, que con apenas 22 años consiguió el tercer lugar en el Tour de France.
1: Este resultado histórico confirma el enorme potencial de las nuevas generaciones de deportistas mexicanos. Vamos a ver y escuchar una cápsula sobre el ciclista.

0: México lindo y querido, me levanto porque México celebra, porque será para Latinoamérica este segundo lugar. ¡Qué solvente, qué sobrado, qué fuerte, qué grande! Es Isaac del Toro, el segundo para Isaac.
1: 22 años tiene Isaac. Mejor ciclista joven, ¿no?, del mundo.
0: México, me levanto.
1: Y tercer lugar en el Tour de Francia.
0: El campeón joven del Tour de Francia. Conocer el valor de sus compañeros. Aquí está un gladiador mexicano. Con ustedes, Isaac del Toro, con los cuernos arriba y la embestida, campeón joven del Tour de Francia.
2: Cada 12 de agosto se conmemora el Día Internacional de la Juventud, una fecha que sirve para reconocer el papel de las nuevas generaciones, no solamente como protagonistas del presente, sino también del futuro.
3: Y hoy vamos a conocer la historia de una joven que con apenas 12 años ya creó un espacio para acercar la ciencia y la cultura a muchísimas más personas. Ella es Valentina, ganadora de la medalla al mérito juvenil, de hecho es la ganadora más joven de esta medalla, y creadora del espacio de Valentina Conversando con Expertos, una plataforma donde entrevista a especialistas de diferentes disciplinas. Valentina, bienvenida a Hora Nacional, qué gusto tenerte por acá.
4: Muchas gracias por aceptarme, el gusto es mío.
2: A ver, ya fue hace mucho tiempo, pero yo me imagino cuando yo tenía 12 años, ni por aquí se me hubiera pasado tener un proyecto como el que tienes tú, en el que de verdad llevas un montón de tiempo platicando de unas cosas increíbles con gente extraordinaria. Y que me parece un proyectazo, la verdad. Muchas felicidades por todo tu trabajo.
4: Gracias.
2: Y obviamente también por la medalla al mérito juvenil.
4: Sí, justo por aquí anda.
2: Ahí nada más la trajo
4: pasar. Sí, por aquí anda la medalla.
3: Ah, para la gente que nos está viendo en redes sociales o en televisión, aquí mira, está hermosa. Muchas felicidades.
2: Y queremos preguntarte, obviamente, ¿cómo nació el espacio de Valentina Conversando con Expertos? ¿Y qué te motivó a crear este espacio?
4: O sea, al principio, como en el año 2024, que fue cuando fui construyendo la idea del podcast, pues estaba muy de moda que todos querían ser youtubers, pues yo no fui la excepción en ese momento. Entonces, justamente lo que pasó es que mi mamá y yo empezamos a construir esto en base de que yo tenía ese afán de la curiosidad, de ver por ahí qué hay en el mundo. Entonces, pues ahí fuimos construyendo la idea del podcast del espacio de Valentina. Y pues ahí ya fuimos entrevistando a nuestros primeros expertos y ya se fue desarrollando en la comunidad que hemos construido hasta el día de hoy.
2: Ay, yo creo que mucha gente que pensaría que esas figuras a las que de repente entrevistas pues no iban a platicar con alguien de tu edad. Uh-uh. Y que si acaso pues habría que, ya sabes, hacer muy simples las respuestas porque no vas a entender. Y me encanta cómo todo lo contrario, y que todos quieren platicar contigo y además no bajan el nivel de sus respuestas por estar hablando con una persona más joven. Y eso creo que es una cosa importantísima, que habla ya de una manera distinta de relacionarse entre distintos grupos de edad en internet. ¿Tú cómo te sientes siendo, digamos, como la que está entablando estas conversaciones?
4: Me siento muy bien, la verdad, en conversar con mis expertos. Me llevo muy bien con todos. Entonces, pues se me hace muy fácil entablar la conversación con cada uno de ellos. Uh-huh. Y aunque parezcan serios algunos, son muy buena onda. Y siempre están dispuestos a, pues, a darme este tipo de respuestas a todas mis preguntas. Y pues eso es lo que ha ido generando el podcast.
2: Claro.
3: Claro, ellos tienen el conocimiento y tú tienes las preguntas, pero creo que son las preguntas de muchas personas a través de ti, ¿no? Y eso es bien importante y creo que es lo que ha logrado que generes comunidad.
2: Creo que lo que nos corresponde es felicitarte por todo tu trabajo y que sigas encontrando todo el éxito, no solamente con el programa, sino con todas tus iniciativas, y que sepas que eres un ejemplazo de todo lo que significa el Día Internacional de la Juventud y como todo lo que todos tenemos que pensar en exaltar en una fecha como esta. Y te agradecemos mucho que hayas venido a la Hora Nacional. Te queremos preguntar tus redes sociales para que la gente te pueda seguir, si las tienes.
4: Sí, pues estoy en todas las redes sociales, principalmente en Spotify y YouTube, en todas como el espacio de Valentina. Y en Spotify y YouTube el nombre completo es el espacio de Valentina Conversando con Expertos.
2: ¿Y tus redes sociales como TikTok, Instagram y así?
4: El espacio de Valentina.
3: Buenísimo, Valentina, pues muchísimas gracias por venir aquí a la Hora Nacional a platicar con nosotros.
4: Muchísimas gracias a ustedes por entrevistarme.
3: No, bueno, y gracias a ustedes por estar con nosotros. No se vayan, por favor.
2: muchísimo gusto darle la bienvenida hoy a Naomi Fuentes. Ella es la Coordinadora General de Educación y Divulgación de la Profeco y nos va a platicar de algo que le debe de interesar a todas las familias mexicanas que tienen hijas e hijos que están a punto de regresar a clases, porque sabemos que eso cuesta un montón de dinero y de repente saber qué elegir y cómo cuesta trabajo. Entonces, hoy vamos a platicar de un evento increíble.
5: Súper importante y es de mucha utilidad para las familias mexicanas porque pueden cuidar el presupuesto, pueden tomar mejores decisiones a la hora de consumir. Justamente esta feria de regreso a clases Profeco, la intención que tiene es apoyar a las familias mexicanas. Tenemos un montón de cosas que vamos a traer en esta feria: útiles escolares, mochilas, uniformes, libros. Tenemos servicios, va a haber certificados médicos, que además siempre es importante actualizarlo y en la escuela lo piden. Y también vamos a tener revisiones dentales, cortes de cabello gratis y también tenemos actividades educativas y culturales, que ustedes seguramente se acordarán de Cositas.
6: Claro, por supuesto.
5: Cositas nos va a acompañar y va a hacer ahí algunas dinámicas y actividades con las mamás, papás y con los niños.
2: ¿Tenemos que llevar ya desde la casa las tijeras de punta chatita?
5: Exacto.
2: ¿O las podemos conseguir allá?
5: Cositas se las pueden prestar, ¿no?
6: Yo creo que ahí las podemos encontrar porque justamente es lo que dicen, que hay muchísimo, ¿no?
5: Sí. Y va a haber grandes descuentos. Eso también es importante compartirle a las familias, que vamos a tener descuentos desde el 10 hasta el 50%. Y bueno, pueden ir a encontrar toda su lista de útiles, porque incluso hay proveedores que te pueden surtir todo tu listado.
2: Ahora, esta es, no es la primera vez que se hace esta feria.
5: Esta es la segunda edición que hacemos. El año pasado tuvimos mucho éxito y nos dio mucho gusto y mucha alegría, porque recibimos a más de 8,000 personas en la feria. Solo fue un día. Entonces, bueno, este año quisimos mejorar el esfuerzo y entonces vamos a tener 2 días de feria, del doble de proveedores por supuesto, y 2 pisos para dar más espacio a las familias. Y también es algo súper bonito, tenemos a un divulgador de la ciencia que quizás lo conocen, es Rafa Carvajal.
2: ¿Cómo no?
5: Rafa va a acompañarnos para hacer dinámica con las niñas y los niños y explorar como algunos ejercicios de ciencia.
2: Oye, y dime una cosa, ¿en esta feria uno nada más llega así nada más a... ¿Es en Expo Reforma?
5: Es en Expo Reforma.
2: ¿Y puedes entrar así nada más?
5: Sí, es entrada gratuita.
6: Perfecto.
5: Entonces, desde las 9 de la mañana hasta las 6 de la tarde. El año pasado nos tocó que había gente formada antes de que abriéramos el espacio. Entonces, bueno, quisiéramos también que este año que muchas familias nos acompañen.
2: Y entiendo también que esta feria es nacional.
5: Es nacional, exactamente. Tenemos ahorita ya 55 ferias que estamos organizando. Algunas ya iniciaron a partir del 31 de julio y bueno, van a estar hasta el 4 de septiembre. Tenemos en todos los estados. Y justamente para que las familias sepan dónde van a estar, pues les invitamos a consultar nuestro sitio web de Profeco y van a encontrar el banner con el sitio web de las ferias. Van a encontrar el mapita, van a ubicar la dirección, los horarios y demás, y todo lo que pueden encontrar en cada feria.
6: Recuérdanos nada más, entonces la dirección web es...
5: Es www.profeco.gob.mx. Y ahí van a encontrar el banner que los lleva al micrositio de la Feria de Regreso a Clases.
6: Buenísimo. ¿Redes sociales?
5: Tenemos TikTok, tenemos Facebook, tenemos Instagram, todo es Profeco, lo pueden buscar como Profeco Oficial. Igual en nuestro sitio web pueden encontrar todas las redes. Y me gustaría contarles que en nuestra revista del consumidor del mes de agosto es un número dedicado al regreso a clases.
6: Ajá.
5: Y entonces tenemos un estudio de calidad de útiles escolares. Está muy completo, les va a servir, es una gran guía para las familias para que puedan comparar precios, para que puedan comparar la calidad de los productos.
2: No es por nada, pero además me parece que en ese número salimos tú y yo haciendo el platillo sabio.
5: Exactamente.
6: Además,
2: es un número completísimo, el de agosto.
5: Ahora lo voy a...
2: Siento que vi por ahí la tuna de la vizcaína, que recuerdo muy bien.
5: Te invitamos a descargar la revista del consumidor, es gratis, también la pueden conseguir en las librerías del Fondo de Cultura Económica, no tiene costo tampoco. Queremos acercar el conocimiento y la educación para un consumo informado a todas las personas.
2: Pues muchísimas gracias, Naomi, por haber venido a compartir esta notición con todo
5: gracias
2: el público de la Hora Nacional.
5: Muchas gracias a ustedes.
6: Nos vemos en la feria y nos seguimos viendo aquí en la Hora Nacional. Su trayectoria la ha llevado a escenarios nacionales e internacionales muy importantes. La soprano Edith Ortiz, originaria de Oaxaca y hablante de la lengua mixteca,

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0: Y así llegamos al final de la primera parte de este programa dedicado a las juventudes. Esta etapa de la vida es en la que aprendemos un montón y nos preguntamos todo el tiempo quiénes somos y qué queremos construir.
1: Efectivamente. Y hablando de esa construcción que hacemos durante la juventud, ahí les va una frase de un poema de Mario Benedetti que dice así: no te rindas, por favor no cedas. Es un mensaje que sigue vigente para todas y para todos. Hay que tener paciencia, esfuerzo y mucho valor.
0: Nos vamos, pero antes queremos mandarle un saludo a quienes nos escuchan por todo el país. Un abrazo hasta Torreón, Coahuila, para Alicia BFG, a José Luis Hernández Álvarez y

0: siguiente dirección: lahoranacional@segov.gov.mx.
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0: Bienvenidos a este recorrido a través de nuestro estado, sus municipios y su gente.
1: Nos complace mucho que hoy nos acompañe porque usted y su familia son la parte más importante de este programa.
0: A nombre del gobierno de Coahuila le damos la bienvenida a Melissa Cardona
1: y Víctor Antero Flores.
0: Así comenzamos en Coahuila en la Hora Nacional.
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0: Durante el siglo XIX, una carta enviada de la Ciudad de México a Saltillo podía tardar varios días o semanas.
1: Hasta que apareció un invento que cambió el mundo, el telégrafo.
0: En noviembre de 1850, el empresario Juan de la Granja realizó una demostración entre el Palacio Nacional y el Colegio de Minería. Un año después, se inauguró la primera línea telegráfica del país.
1: Por primera vez, la distancia dejó de ser un obstáculo para comunicarse. Naturalmente, tarde o temprano, aquella red tenía que llegar a Coahuila.
0: Y no fue nada sencillo. Había que abrir brechas, levantar miles de postes de madera, tender kilómetros de alambre y construir estaciones.
1: Finalmente, el 15 de agosto de 1870, Saltillo quedó enlazado con San Luis Potosí y con el resto de la red nacional.
0: Las estaciones ferroviarias de Saltillo, Torreón, Monclova, Parras y Piedras Negras tenían oficinas telegráficas.
1: Los operadores ayudaban a evitar accidentes ferroviarios. Era un trabajo de enorme responsabilidad.
0: Y entonces llegó la Revolución Mexicana. El telégrafo se convirtió en un arma estratégica. Las órdenes militares viajaban por aquellos cables.
1: En ese escenario aparece un personaje muy querido por los saltillenses, don Pedro G. González.
0: Muchos lo recuerdan por la legendaria tienda del centro de Saltillo. Pero antes de convertirse en comerciante, Pedro G. González fue telegrafista del movimiento constitucionalista.
1: Cierto día, llegaron soldados federales a la estación donde trabajaba. Lo obligaron a transmitir un mensaje para localizar a Venustiano Carranza.
0: Pedro comprendió que aquello era una trampa, así que fingió enviar el telegrama, pero desconectó discretamente el circuito.
1: Los militares pensaron que el mensaje había salido y se marcharon. Pedro volvió a conectar la línea y avisó a Carranza del peligro. Aquella sangre fría le salvó la vida al primer jefe del ejército constitucional.

0: la lista.
1: Carranza nunca olvidó ese gesto y lo nombró teniente coronel telegrafista.
0: Una noche, llegaron varios hombres armados a la estación telegráfica. Traían un compañero gravemente herido. Una bala le había atravesado el cuello.
1: Los forajidos fueron muy claros con Pedro.
0: Si ese hombre se muere, tú también. Imaginen la escena. Pedro no era médico, era un simple telegrafista.
1: Conservó la calma. Con los pocos recursos que tenía, atendió al lesionado. Contra todo pronóstico, el hombre sobrevivió. Y gracias a ello, Pedro también salvó la vida.
0: En una estación telegráfica perdida podría ocurrir cualquier cosa. Recibir un mensaje presidencial, coordinar el paso de un tren o terminar haciendo de médico bajo la amenaza de un grupo de hombres armados.
1: La revolución terminó y Pedro G. González llegó a Saltillo. Comenzó vendiendo mercancías muy sencillas y poco a poco levantó un negocio que terminaría siendo uno de los comercios más emblemáticos de Saltillo. Generaciones enteras recuerdan la famosa Casa Pedro G. González, donde parecía cumplirse aquella frase de que, si ahí no lo encontraba uno, probablemente no existía.
0: El último telegrama en clave morse enviado oficialmente en México salió el 22 de diciembre de 1992. A partir de entonces, llegaron los sistemas digitales, la fibra óptica y finalmente el Internet. Pero vale la pena recordar que toda esa historia comenzó con un sencillo aparato que convertía las palabras en impulsos eléctricos.
1: Y también vale la pena recordar a personas como Pedro G. González, porque representan a toda una generación de mexicanos que supo adaptarse a los cambios. Primero fue telegrafista, luego revolucionario, y finalmente un comerciante respetado que dejó huella en Saltillo.
0: Quizá la próxima vez que enviemos un mensaje desde el celular, podamos pensar, aunque sea por un instante, en aquellos operadores que pasaban horas escuchando el inconfundible sonido del Morse. Ellos fueron los primeros en demostrar que las distancias podían vencerse con la tecnología.
1: La historia de un cable entre dos ciudades terminó conectando a todo un país. Y esa también es historia de Coahuila.
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0: El 12 de marzo del 2015 falleció una destacada actriz mexicana nacida en Coahuila, Magda Guzmán.
1: La llegamos a ver en muchas películas y también en telenovelas.
0: Lo que pocos saben, y aquí el dato, es que Magda Guzmán era coahuilense, originaria de Saltillo, al igual que su ya finado hermano, el también actor Roberto Flaco Guzmán.
1: Magda nació el 16 de mayo de 1931 y falleció ya muy grande. Tenía 83 años. Dejó incluso 8 bisnietos.
0: Mi padre dijo haberlos conocido a Magda y al Flaco allá cuando eran niños, porque luego la familia Guzmán se fue para el DF cuando Magda tenía 10 años y allá estudió actuación en el Instituto Nacional de Bellas Artes.
1: Un dato curioso es que siendo muy chica en 1948, tendría 17 años y actuó en una de las famosas películas de Tarzán de las que hacía Hollywood.
0: Tarzán y las sirenas, basada en la novela de Edgar Rice Burroughs. Una de muchas de este personaje selvático que hizo el famoso actor Johnny Weissmuller. De hecho, el grito que inventó Johnny Weissmuller se quedó como el clásico grito de Tarzán para la historia.
1: Magda Guzmán actuó al lado de grandes estrellas como Pedro Infante, Ernesto Alonso, Pedro Armendáriz Jr., Ana Luisa Pelufo, Doña Sara García, el inolvidable Andrés Soler, grandes todos ellos de una época que hizo historia.
0: Así es, la llamada época de oro del cine mexicano. Y vivió en dos siglos, tal vez los dos siglos más importantes de la humanidad, el 20 y el 21. Vio nacer la televisión y fue pionera en las primeras telenovelas. Intervino en cerca de 60.
1: Y también hizo teatro. fue muy reconocida en este difícil arte de la escena. La nominaron para 2 Arieles por sus actuaciones en La Duda y La Vida No Vale Nada con el ídolo Pedro Infante.
0: Fue una representante de toda una época, muy importante en el arte escénico de nuestro país. Y pues Magda Guzmán falleció el 12 de marzo del 2015.
1: Fíjate que su nieta Magda Karina, que también es actriz, dijo a la prensa que ella no murió, que solo se quedó dormida.
0: ¿Cómo se van los justos?
1: En Coahuila seguiremos recordando a Magda Guzmán. Algunas de sus películas seguramente pueden verse en la red. Los invitamos a recordarla y a las nuevas generaciones a reconocerla.

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0: Hoy nos acompaña Pedro Ángel del grupo Azuquere. Bienvenido, Pedro Ángel.
1: Muy buenas noches a todo el público de Coahuila y Saltillo. Y gracias, Meli y Víctor. Muchas gracias.
2: Bienvenido. Azuquere se caracteriza por componer e interpretar géneros tropicales y hoy vienen a presentar un nuevo álbum. Platícanos, por favor, de este proyecto.
1: Va a ser nuestro primer álbum. Como dices, son temas tropicales, entre ellos salsa, cumbia, estilo caribeño, del Caribe colombiano y algo de bachata. En este caso, decidí incluir un tema en una fusión con regional mexicano, con la letra, pues, hablando de lo que es el festejo de Saltillo.
0: Pedro, recuérdanos quiénes son los integrantes de Azuquere.
1: Bueno, un servidor, Pedro Ángel Rodríguez, Alex Mora, Edgar Cordero, Luis Ángel Martínez de aquí de Saltillo. Y traemos de La Habana, Cuba, a Omarito Martínez.
2: Platícanos, por favor, del tema que hoy nos van a presentar, que tiene que ver con el aniversario de Saltillo. ¿Cómo se llama? ¿Cómo surgió?
1: Pues desde hace un año me surgió la idea porque en base al festejo del Día de las Mañanitas, donde también hacen una ceremonia y recuerdan que ahí fue la fundación de la ciudad y que viene el nombre de Saltillo por el salto de agua, del ojo de agua, como que yo apenas hace 2 años me enteré de eso y dije, mucha gente no sabe de esto, entonces está padre que sepan. Y dije, una canción que hable sobre esto y algunas más cosas que se hacen dentro del festival y del cumpleaños de la ciudad.
0: Cuéntanos, ¿cuáles son las redes sociales de Azuquere para poder estar en contacto con ustedes?
1: En el Facebook tenemos la página Azuquere, así como suena, con Z y K. Y en el Instagram igual, Azuquere, igual también, Azuquere así solo.
2: Bueno, pues vamos a disfrutar de esta pieza dedicada a Saltillo en su aniversario de fundación.
1: Muchas gracias. Saludos a toda la gente de Coahuila. Agua.
0: Pedro, ¿cómo se llama esta canción que vamos a escuchar?
1: Saltillo de fiesta.

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1: Sabinas es un lugar donde un río le dio nombre a una población y el ferrocarril marcó el ritmo de la vida.
2: A Sabinas se le conoce como la capital de la amistad. Esto porque cualquiera que llegaba de visita terminaba diciendo: ¡qué gente tan amable!
1: En Sabinas no hace falta un cumpleaños para prender el carbón. Basta con que sea domingo o que alguien diga: ¿y si hacemos una carnita?
2: Eso tiene que ver mucho con el carácter de la gente del norte. Aquí lo importante es convivir.
1: Pero si hay un verdadero protagonista en la historia de Sabinas, ese es el río Sabinas, rodeado por enormes sabinos.
2: Los viejos sabinenses suelen decir, medio en broma y medio en serio, que el verdadero fundador del municipio no fue un gobernador ni un militar, fue el río.
1: Otra historia inseparable de Sabinas es la del ferrocarril. Hoy nos cuesta imaginarlo, pero hubo un tiempo en el que la llegada del tren era el acontecimiento del día.
2: Los niños corrían hasta la estación para ver entrar la locomotora entre humo y silbatos. Allí llegaban las cartas, los periódicos, las mercancías y muchas veces las noticias del resto del país.
1: Y junto a las vías siempre estaban los postes de telégrafo. Uno llevaba personas, el otro llevaba información. Durante muchos años fueron inseparables.
2: Todavía hay personas mayores que, cuando escuchan el silbato de una locomotora, hacen una pausa y voltean hacia las vías casi por instinto. Es un reflejo heredado de una época en la que el tren marcaba el horario de toda la ciudad.
1: Naturalmente, también hay una parte más difícil de la historia de Sabinas: la minería del carbón. Durante generaciones, cientos de familias vivieron gracias al trabajo en las minas.
2: Los mineros sabían que al bajar al socavón dependían unos de otros. Por eso desarrollaron una solidaridad muy especial. Si una familia pasaba una dificultad, los vecinos organizaban colectas, llevaban comidas o ayudaban en lo que fuera necesario.
1: Y quizás esa sea una de las razones por la que la amistad tiene un tanto valor en Sabinas. Porque aquí es una forma de vivir.
2: Hay otra tradición que reúne a miles de personas cada año: la Gran Cabalgata de Sabinas. Jinetes de muchos municipios recorren ranchos, ejidos y caminos antiguos hasta llegar a Sabinas, entre música, sombreros y mucho ambiente familiar.
1: Es una verdadera fiesta norteña. Ahí conviven vaqueros, ganaderos, familias completas y visitantes que descubren una parte muy auténtica de la cultura coahuilense.
2: Y ya que hablamos de costumbres, hay una que seguramente hará sonreír a muchos. Antes de que existieran los centros comerciales, el paseo dominical era la plaza.
1: Los jóvenes caminaban alrededor del kiosco, las muchachas en un sentido, los muchachos en el otro. Había quienes daban 10 vueltas solamente para cruzarse unos segundos con la persona que les gustaba. Y las mamás siempre repetían la misma advertencia antes de salir: te quiero de regreso a buena hora. Algunas frases nunca pasan de moda.
2: Sabinas es una ciudad que ha sabido conservar sus costumbres sin dejar de crecer. Y quizá por eso quienes la visitan suelen regresar. Dicen los viejos sabinenses que quien prueba el agua del río Sabinas siempre encuentra un motivo para volver.
1: Y mientras existan personas que sigan contando estas historias, Sabinas seguirá siendo, con toda justicia,
2: la capital de la amistad.
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0: Junto a la Catedral de Saltillo está una capilla y cada 6 de agosto hay celebración.
1: Ahí radica una imagen de Cristo en la cruz.
0: Pero no es una imagen cualquiera.
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Esta historia nos lleva 4 siglos o más hacia atrás en el tiempo. Para ser exactos, en 1608. Imaginemos aquel valle en el norte de nuestro país. Es la Villa del Saltillo. Cuentan los mayores que, para ser exactos, un 6 de agosto de aquel 1608 ocurrió algo extraordinario. Algo que venía por los senderos, que se dirigía por los caminos hacia la Villa del Saltillo. Cuentan que su estampa era hermosa. Algunos aseguran que era parda, otros negra. Y hay quienes afirman que no, que era albina, que era blanca como la nieve. Era un animal de hermosa estampa. Era una mula. Este animal traía una apreciada carga en su lomo. La imagen era increíble. Un hermoso animal blanco que traía como cordeles o hilachos, cuerdas, podríamos decir, con los colores del zarape. Animal blanco, colorido amarre, y en su lomo, una caja que contenía un misterio que cambiaría para siempre la devoción y la fe de aquel lugar. Se dice que el animal entró por las calles directo al centro de la ciudad. Dicen que a la plaza principal. A todos causaba extrañeza, pues parecía que el animal tenía un solo objetivo: dirigirse y llegar a ese lugar. No detenía. Llevaba una marcha lenta, como una procesión. Y llegó. Y llegó y se quedó ahí. Algunos hicieron el esfuerzo por moverla, por quitarla del camino, por apartarla un poco de donde estaba. Pero el animal simplemente no se movía. Los lugareños estaban intrigados y fascinados. Fascinados por la estampa y hermosura del animal, intrigados por el contenido de las cajas y también por saber quién era su dueño. ¿Cómo es posible que haya llegado hasta ahí, aparentemente sin dueño, sola? Y empezaron las conjeturas, que si traía cosas importantes, quizás algún tesoro, ¿qué mercancía sería? Y no faltó quien se atrevió y se acercó al animal. Este era dócil. Parece que solo quería reposar de su camino. Y así abrieron las cajas y la sorpresa fue mayúscula. Todos quedaron sin palabras al mirar aquella hermosa imagen del Cristo en la cruz. Aquel Cristo que se veía radiante, quizás por los rayos de sol en esa mañana, que daban directamente sobre la imagen. Y cuenta la leyenda que desde entonces, en ese lugar, en la Capilla de las Ánimas, se colocó esa imagen. Y cada 6 de agosto, desde 1608, su devoción crece y une a toda la ciudad. Pero, ¿qué pasó con la mula? Por increíble que parezca, así como llegó, desapareció. Muchos notaron su llegada. Pero nadie, cuentan, supo de su partida. Quizás el animalito regresó por esos senderos y caminos que la llevaron a cumplir su misión. Esa misión de dejar aquí al Santo Cristo de la Capilla.

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1: Gracias a todas las personas que nos siguen en nuestra página de Facebook, como Gerardo Canales, Humberto Briones, Janet Garza, Tania Pedrosa, Edson Rodríguez, Antonio Cervantes, que nos escuchan en todo Coahuila y nos lo hacen saber. Y a quienes nos regalan su like y comparten nuestras publicaciones, muchísimas gracias.
0: Los esperamos el próximo domingo en Coahuila en la Hora Nacional. Con ustedes estuvimos
1: Melissa Cardona,
0: Víctor Antero Flores y en la producción Eduardo Vielma.
1: Que tenga usted una gran noche de domingo.
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0: serio, gallito. 11:18.
1: Temperatura 27 grados.
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0: 11:20.
1: Temperatura 27 grados.

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1: Bienvenidas y bienvenidos a Revista del Consumidor Radio. Soy Joy Ramírez y en esta ocasión nos acompaña la chef Erika Fonseca para preparar el platillo Sabio Profeco de este mes. Muchas gracias por acompañarnos, bienvenida.
2: Vamos a preparar unas deliciosas setas al pibil. Para preparar nuestro platillo necesitaremos 4 tazas de setas deshebradas, media cebolla fileteada, 30 gramos de pasta de achiote, un clavo de olor, 2 pimientas gordas, 1/4 de taza de vinagre blanco, 1 taza de jugo de naranja agria, 2 chiles guajillos y 1 cucharada de aceite. Para la cebolla encurtida, media cebolla morada fileteada, 2 chiles habaneros fileteados, 1/4 de taza de vinagre blanco o de manzana, el jugo de 2 limones, 1 cucharadita de comino en polvo, 1 cucharadita de orégano seco, media cucharada de aceite de oliva y sal y pimienta. Para la salsa de habanero que acompañará al platillo vamos a ocupar 5 chiles habaneros, 2 dientes de ajo asados, 1/4 de cebolla, el jugo de un limón y 1/4 de taza de aceite de oliva. Y finalmente, para servir nuestro platillo, medio kilogramo de tortillas y 1 taza de frijoles molidos. Para el adobo de nuestras setas al pibil, comenzaremos desvenando nuestros chiles guajillos, retirando el tallo y todas las semillas. Ahora directamente al fuego, llevamos los chiles por aproximadamente 8 segundos para asar. Se darán cuenta que están listos cuando la piel de los chiles se encuentra brillosa. Esto hacemos para liberar todo el aceite de nuestros chiles. Después, los remojamos en agua caliente de 10 a 15 minutos para suavizarlos. Para preparar nuestro adobo, licuamos los chiles guajillos, el achiote, el vinagre, el jugo de naranja, el clavo, la pimienta gorda y un toque de sal. Ojo, si consiguen naranja agria, pueden omitir el vinagre. Licuamos muy bien y reservamos. Ahora, calentamos el aceite vegetal en una sartén y acitronamos la cebolla por un par de minutos. Después, agregamos las setas previamente deshebradas e incorporamos con la cebolla. Antes de que las setas suelten todo su jugo, agregamos el adobo y mezclamos hasta que todas queden cubiertas. Probamos y, de ser necesario, volvemos a salpimentar. Dejamos cocinar por aproximadamente 8 minutos hasta que el adobo haya reducido. La reservamos y ahora vamos a nuestra salsa de habanero. En un comal colocamos los chiles habaneros, el ajo y la cebolla y los asamos hasta que estén tatemados. De esta manera sueltan todos los aceites. Después los retiramos del fuego y los llevamos a licuar con la cebolla, jugo de limón, sal y pimienta. Ahora agregamos nuestro aceite de oliva en forma de hilo sin dejar de licuar para emulsionar y obtener una textura entre salsa y aderezo. Rectificamos la sazón y reservamos. Ya que tenemos nuestra salsa lista, vamos a preparar nuestra cebolla encurtida. Utilizaremos la cebolla morada fileteada, chile habanero fileteado, orégano y comino molido, también jugo de limón y mezclamos. Agregamos un poco de vinagre blanco o también puede ser de manzana. Salpimentamos al gusto hasta integrar todos los ingredientes. Colocamos un poco de aceite de oliva y terminamos de mezclar. Dejamos reposar por 30 minutos o hasta que notemos que la cebolla esté suave y de color morado. Finalmente, para servir nuestro platillo, calentamos muy bien las tortillas y untamos un poco de frijoles negros molidos. Agregamos nuestras setas al pibil y acompañamos con la cebolla encurtida y la salsa habanero al gusto. ¡Listo! Ya podemos disfrutar nuestros tacos de setas al pibil. Recuerden que el platillo Sabio Profeco es muy fácil de preparar, tiene buen sabor, aporta un balance nutricional y rinde para varias porciones. No olviden que también pueden ver esta receta en nuestro canal de YouTube Profeco TV. Yo soy la

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1: Temperatura 26 grados.
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4: En este momento, mientras escuchas estas palabras, tu cerebro está haciendo algo extraordinario. Está interpretando sonidos, convirtiéndolos en lenguaje, buscándole sentido y al mismo tiempo manteniéndote respirando, parpadeando y con el corazón latiendo. Todo eso en menos de un segundo. Y lo más sorprendente, el cerebro que hace eso hoy no es el mismo que tenías hace 10 años. Porque tu cerebro nunca deja de cambiar. El cerebro no es una estructura fija, sino un sistema dinámico que se transforma a lo largo de toda la vida. Todo comienza en el vientre materno, donde se forma un cableado cerebral único para cada persona, tan irrepetible como una huella digital. Ese cableado es como el hardware de una computadora. Establece los circuitos básicos que nos permiten respirar, dormir y succionar apenas nacemos. Después del nacimiento, llega la infancia. Y ahí, el cerebro se convierte en una esponja. Cada estímulo, una caricia, una canción, un juego, funciona como un programa de software que se instala sobre ese hardware inicial. Las conexiones entre neuronas se multiplican a una velocidad impresionante. Por eso, la infancia es la etapa de mayor plasticidad cerebral, la capacidad del cerebro para transformarse en respuesta a lo que vive. Luego viene la adolescencia, y aquí pasa algo fascinante. El cerebro empieza a afinar sus conexiones, fortalece las que más usa y elimina las que no necesita. Pero atención, el lóbulo frontal, que es donde se toman decisiones y se controlan los impulsos, todavía no está terminado. En muchos casos, no madura completamente, sino hasta después de los 21 años. Por eso, en la adolescencia, es común actuar sin medir riesgos y buscar la gratificación inmediata. No es rebeldía, es biología. En la adultez, el cerebro alcanza su mayor estabilidad. Las redes neuronales están mejor organizadas, lo que permite pensar con mayor claridad, regular las emociones y tomar decisiones complejas. Pero estable no significa estático. En esta etapa, también pueden aparecer desafíos emocionales como el estrés, la ansiedad o la depresión, porque en el cerebro siempre conviven emociones positivas y negativas. Y mantener el equilibrio depende mucho de cada persona. Y cuando llega la vejez, aunque la memoria a corto plazo puede fallar y algunas conexiones disminuyen, el cerebro sigue siendo capaz de aprender, de adaptarse, de sorprendernos. La experiencia acumulada fortalece capacidades como el juicio y la reflexión. Envejecer no es apagarse, es cambiar de ritmo. ¿Cuidar este órgano extraordinario? Existen tres claves. Actividad física para oxigenar el cerebro. Estimulación intelectual para forzar la neuroplasticidad. Y convivencia social, porque el cerebro humano está diseñado para relacionarse con otros. El aislamiento y la soledad lo dañan. La conversación, la colaboración y el afecto lo protegen. Porque entender el cerebro, como dice esta gran científica mexicana, es entendernos a nosotros mismos. Con información de la doctora Herminia Pasantes, pionera mexicana en neurociencias e investigadora emérita del Instituto de Fisiología Celular de la UNAM. Les saluda Mónica Genis.
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1: Temperatura 26 grados.

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1: Temperatura 26 grados.
0: 12-17.
1: Temperatura 26 grados.

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1: 12:24.
2: Temperatura 26 grados.
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2: Temperatura 26 grados.

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1: Temperatura 26 grados.
0: 12:49.
1: Temperatura 26 grados.

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1: Temperatura 26 grados.
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1: Temperatura 26 grados.
2: 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Pero es mejor decírtelo. 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
1: Temperatura 25 grados.
0: 1:19.
1: Temperatura 25 grados.

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1: Temperatura 25 grados.
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1: Temperatura 25 grados.

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1: Temperatura 25 grados.
0: 1:47.
1: Temperatura 25 grados.

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2: Temperatura 25 grados.
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2: Temperatura 25 grados.

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1: Temperatura 24 grados.
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1: Temperatura 24.

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1: Temperatura 24 grados.
0: 247.
1: Temperatura 24.

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1: Temperatura 24 grados.
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1: Temperatura 24 grados.

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1: 318.
2: Temperatura 24 grados.
1: 318.
2: Temperatura 24.

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1: Temperatura 24 grados.
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1: Temperatura 24.

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2: 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Temperatura.

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2: Temperatura 24 grados.
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2: Temperatura 24.

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1: Temperatura 24 grados.
0: 4:17.
1: Temperatura 24.

0: 426.
1: Temperatura 24 grados.
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1: Temperatura, 24.

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2: Temperatura

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1: Temperatura 24 grados.
0: 447.
1: Temperatura 24 grados.

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1: Temperatura 24 grados.
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1: Temperatura 24 grados.
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1: Temperatura 24.

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1: Temperatura 23 grados.
0: 5:18.
1: Temperatura 23 grados.

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1: Temperatura 23 grados.
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1: Temperatura 23 grados.

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1: Temperatura 23 grados.
0: 548.
1: Temperatura 23 grados.

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1: Temperatura 23 grados.
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1: Temperatura 23 grados.

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1: ¿Qué tal? Buenos días. Estamos arrancando, hijos de la laguna, en este lunes de puras de arranque, lunes 10 de agosto del 2026. Temperatura 23 grados. Ya son las 6:08, ya tenemos a la mamá de los pollitos en línea del gallinero informativo. Ella es Lili Rincón. Good morning por la mañana, compañera.
2: Good morning por la mañana, compañero DJ Core. Good morning por la mañana a todo nuestro auditorio. Qué gusto saludarlo. Oiga, pues a mí se me hace que ando mal del termostato, porque acá me está marcando 18 grados, es mucha diferencia.
1: No, andas pero bien bajo tú, compañera. Sí, ¿no traerás un hielo ahí arriba del termómetro?
2: A lo mejor. Sí, ahorita se me hace muy raro porque si
1: hiciste el licuado ahí que le echaste hielo. Yo creo que se cayó uno y le cayó.
2: Pues es probable. Oiga, señor Diego Core, amigo Radio Escuchas, pues vamos a hablar de clausuras. Porque fíjese que el viernes se clausuró una cancha de fútbol por la venta de bebidas alcohólicas en una modalidad distinta a la autorizada. Sí. Esto es, pues, que se había autorizado para la venta ahí en el lugar y pues no. Se vendió también para fuera del lugar. Entonces, no se respetó como estaba autorizado. Luego también se clausuró una tienda de conveniencia, pero esto fue el sábado, porque le vendieron alcohol a menores de edad. Esto lo detectó la Dirección de Seguridad Pública y pues le hablaron a inspección y verificación y les clausuraron la tienda de conveniencia. Y hablando de clausuras, también le platico que en mi querido Lerdo York se han clausurado entre 30 y 40 obras en proceso porque no tenían los permisos correspondientes y pues claro, se aplican las multas respectivas. También comentarle en otro tema que no tiene nada que ver con las clausuras, cuiden a sus mascotas. Se me olvidó que el sábado era el día del gato, fíjese, no festejé a mis gatos. No se crean, nunca los festejo.
1: Por razón andan agüitadillos, de perdido ahí en Whiskas o algo, Dios.
2: Sí, ¿verdad? Nada. Un sobrecito ahí de comida húmeda. No, pues ahorita hay vacunación gratuita en el antirrábico de Torreón en control canino, para que lo tomen en cuenta nuestros amigos radioescuchas, para que lleven a su gatito, a su perrito, de 10 de la mañana a 2 de la tarde. Porque déjeme le platico que la semana pasada todavía había poca disponibilidad de vacuna en Gómez Palacio, digo, porque yo anduve por ahí preguntando y había poca disponibilidad. Entonces, si quiere vacunar a su perrito, a su gatito, puede hacerlo en el Centro de Control Canino de Torreón y en Gómez Palacio. Nos decían que pronto iban a llegar las vacunas. Ya para finalizar, señor DJ Core, amigos, radio escuchas. Sí. Perdóneme, pero en el gallinero se me atoró un pollo.
1: No, varios.
2: Varios. No, déjeme le platico que, bueno, pues sigue el tema del traslado de los taxis de Gómez Palacio a Torreón y de Torreón a Gómez Palacio. El sábado el alcalde mencionó que están proponiendo más tecnología para vigilar a los taxis. Hay una plataforma con la que cuenta el municipio.
1: ¿Pero de qué lado? ¿Tecnología del lado de Durango de o del lado de Coahuila?
2: De Torreón, sí, de Torreón. Ya ve que Torreón tiene sus cámaras de videovigilancia.
1: Cada una de las entradas para acá.
2: Ajá, sí. Tienen la posibilidad de checar placas y rostros y todo eso. Entonces, el asunto es como que calibrarlas para que se pueda ser más específico y ver, por ejemplo, un taxi, cuántas veces entró a Torreón, cuántas veces salió de Torreón, si llevaba las mismas personas, si llevaba otras personas, hasta dónde llegó. Entonces, pues, como para tener un mayor control de todo lo que, los recorridos que hacen los taxis y a las personas que llevan de Gómez Palacio a Torreón, pues para tener este control en materia de seguridad, señor DJ Core, amigo Radio Escuchas, y vamos a ver qué pasa con eso, porque la mayoría de las personas que vienen de, bueno, más bien que van, porque estoy ahorita en Lerdo, que vamos de Gómez Palacio y Lerdo a Torreón, tenemos como destino, pues, por ejemplo, el Hospital 71, el 16, el aeropuerto, la central camionera. Mm. Entonces, pues sí, es para tener un mayor control de quién va, para qué va, quién se regresa y cómo se regresa. Oh. Pero, ¿sabes? El señor, ya, un mundo nos vigila, ¿verdad?
1: Sí, ya sé.
2: Pero, ¿sabe qué? Sin más información, www.noticierosdren.com.mx, nuestra página de Facebook. Noticieros.
1: Gracias por la información, compañera. Nos escuchamos al rato, si Dios quiere.
2: Si Dios quiere, bonito día. Bye.
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1: Tendremos más del gallinero informativo. 8:30 y tantos. Ya son las 6:14. Una temperatura de 23 grados.
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1: Ok, 6:14, 23 grados. Buenos días, ya escuchamos a la compañera en la mejor información. En este lunes 10 de agosto del 2026, estamos en la semana 33, día 222. Faltan 143 días para que termine el 2026. En el Santoral, ¿quién se festeja? En este día de lunes 10 de agosto, hoy felicitamos a todos los que llevan el nombre de Lorenzo, Blanco, Diosdado y Paula. Lorenzo significa vencedor, Blanco que, vencedor, Blanco quiere decir puro, pero no sé si es Blanco, porque ahí en Blanco, ostión, y que no sé qué. Diosdado significa entregado al Señor, y Paula, mujer pequeña, petit, de ese lado. Vamos a ver el otro santoral. ¿Dónde quedó? Aquí estás, Lorenzo. Asteria, Agustín, Arcángel, Blano, José Toledo y Juan Tutri. Es que cada rato sale Juan. ¿Tú, pues, cuánto pagaste, pues, para salir? ¿Una buena feria o traes membresía?
3: Todo el año,
1: dijo aquel. Bueno, pues ahí está. Muchas felicidades a todos los que tengan alguno de estos nombres que mencionamos. Si tienes otro nombre, felicidades. Al igual si festejas algo en especial en este lunes 10 de agosto, 2 de agosto y puras de arranque. Vamos a echarle kilo, pidan sus rolitas, pero puras para arriba, vámonos. Haz de cuenta como si fuera viernes, para echarle galleta machín. ¿Ah? Entonces, vamos a ahí tenemos los medios de comunicación para que ustedes se reporten. Estamos a través de la línea de cabina 871-7126-971. El Facebook está como La Mejor FM 97.1 Estéreo Gallito. Así estamos en Facebook. Y saludos a todos los que nos ven en la camarita. Ahorita estamos transmitiendo. Y también en WhatsApp 8717-3618-85. En los controles está el señor Juan Aurelio Salmerón. Y acá, oriundo de Francisco y Madero, y su servidor acá, Adrián de la Cerda Coronado, DJ Core. Bueno, pues a arrancar la semana como debe ser, con toda la pila. Y luego que se escuche el tamarindo, José Ángel Ledesma, el Coyote. Venga, pues, 6:17, 23 grados. ¡Lele, lele!

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11: 6:21, temperatura 23 grados en esta mañana. De una vez saludando a la banda. Déjame ahorita, es que sabes que ahorita le puse. Ay, ay, ay, ya abrió el WhatsApp. El WhatsApp por acá. Buenos días. Dice, saludos mi core, puedes poner la canción La Chola con Chicos de Barrio. Están pidiendo también El Niño y La Boda. Esa nos la solicita Araceli Zavala. Dice, buenos días, bendecido inicio de semana. Con placer con la canción El Niño y La Boda de los Tigres del Norte. Un saludo para José Calderón, que hoy es su cumpleaños ahí en la Pancho Villa. José Calderón. Jesús Serrano, buenos días, un saludo para ustedes y la canción de Apache, Sorbito de Champán. Saludos a, y buen día a todos ahí, gracias. Ismael Aguilera, buenos días, con placer con la canción El Ranchero Chido. Que tengan una bonita semana y saludos desde Cheyenne, Wyoming. Carpa Benetorre, buenos días, Comarca Lagunera, excelente inicio de semana. Y empecemos con actitud laboral, como debe ser. Ánimo para el buen Salmerón, para ti Adrián y toda la bandera de la mejor. Saludos para la familia Cueto Venegas, la gitanilla con el recodo. Miguel Sánchez, buenos días, un saludo para todos ahí en cabina. Y por favor, la rolita de La Mesa con la Sonora Loca. La Mesa, Mesa, Mesa, oh, no, esa es otra. Jesús Sánchez, buenos días, DJ Corey, un saludo para los hijos de La Laguna. De favor, crudo y amanecido. Ándale, pues, ¿cómo andas? Para la familia Sánchez Rivas, Sánchez Tobar, de parte de Jesús Sánchez, el Palomas de la Antigua Aceitera. Ya está, hace excelente inicio de semana, mi Jesús, Jesús. Mateo de Dios, buenos días, por favor, la canción de Mírame con los Covarrumba. Saludos y les deseo una semana con muchas bendiciones. Gracias, Mateo, igualmente para ti. Carmen Yolanda Rodríguez Prado, buenos días, alegrando la mañana como siempre. Gracias, Carmen. Lupita Riola, buenos días, la Feria de las Flores. Bendiciones, Lupita. Jesús Acosta, buenos días, DJ. Excelente inicio de semana para todos ustedes. Ánimo y saludos para mi esposa Liliana Hernández Díaz, que y también para Gerardo Acosta, el Mango, el Lorenzo y el Moreno, que llevamos al trabajo, para Covadonga de Francisco y Madero. Órale, pues, ahí están pidiendo los Covadonga. ¿Ah? Son los Covarrubias, ¿ah? Son los Covarrubias. Elegido, ¿ah? ¿Y los Covarrubias dónde son? ¿No son de Covadonga? Para que más o menos vaya por aquel rumbo. Ahorita vamos a averiguar dónde son los Covarrubias. Bueno, ya estás. Vámonos con rolita, pues, de una vez, ¿no? El niño y la... silencio. Está hablando el padre.
12: Si alguien tiene un impedimento para que esta unión se realice...
13: Yo, padre.
12: Que lo diga ahora... O que calle para siempre.
11: 6:24.

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1: 6:31, 23 grados. Saludos al Fer, tremendísimo Fer, que anda dándole machina a la limpieza aquí en el edificio. Saludos, mi Fer, échale machina, ¿eh? Huracanes del Norte, el ranchero chido. 6:31, 23 grados.

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1: Vámonos con esa de la Sonora Loca. ¿Eh? ¿Quién anda ahí?
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1: Ah, sí.
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1: Se llama La Mesa, 634, 23 grados. Yo como que te conozco.

Ah, sí, de volada. Vámonos, pues, seguimos con la cumbia. En este lunes de puras de arranque, 6:37, 23 grados. Iniciador HDB, se llama La Chola. Dice por acá, hola, buenos días. Así nomás dice, help. Ah, bueno, help, a lo mejor es ayuda, ¿verdad? Buenos días, señor. Saludos al Juan, a Juan Salmerón. Y unas de arranque prometiste con la apuesta. Excelente inicio de semana. Gracias. Ya estás. Ahorita ponemos esta. 6:37.

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1: 6:40, temperatura 23 grados. Dice: hijos, buenos días. Con placer con la canción Amor por Computadora de Rodolfo Aicardi. Saludos para ustedes ahí, para los de cabina y la gente de San Felipe Durango. La Feria de las Flores, Banda La Mentira. 6:40.

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1: Dice, buenos días, saludos a la gente de la partida que radica en Tennessee. Pon la rolita del bongocero con el puro folclore. Ya estás, compadrito. Dice, buenos días también por acá, un saludo y la canción de la arrolladora Secretos de mi memoria. Que tengan buen día. El diario de un borracho, Alfredo Gutiérrez. 643, 23 grados.

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1: Vámonos, saludos, dice, para toda la banda, para Don Chuy, para la chava de Tortillería La Hormiga, los de Trita y Tortillas de Harina, y a los de Jugos y Licuados La Comercial, de parte de Genaro. Ojitos, sus ojitos, de Pedro Infante, 646.

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2: Gallito. 6:51, temperatura 23 grados. Ya nos faltan 9 minutos para el arranque de los reportes y denuncias del pastelazo. Saludos al meño de Tortillería Violeta. Nada de los chicharrones, no se ha visto nada. Que salga un marrano corriendo y que lo andan, nada. No, bueno. Omar Pérez de la unidad 177 de los Libres. Pepe Botello y Beto Botello en Tortillería de Harina La Purísima, allá en la colonia Las Vegas de Francisco y Madero. El ministro del camión número 76 de los Venados, saludos y también al velador, que ya se aliviane porque ya mero llegan los patrones. Juan Carlos Martínez y a su esposa Marce, y el galán de la espiga de oro de Francisco y Madero. Dice también por acá, saludos, ¿quién piden la del quemador o contrabando perdido de Ramón Ayala? Ahí para los de la ruta 13 de SEA. El tremendísimo Api, el Pollo y el Güero. Estelita Torres Morales nos está pidiendo la última copa con Bronco. Muy bien. A la gente de Poanas, Durango, saludos. Familia Torres, de parte de José Torres Grez, que es chofer de Cehuac en el camión número 26. Y también saluda a su hermana Marisela Torres y a su cuñado Adolfo Ayala. Ahorita le ponemos algo de Superbandón Pobreza de los Dice. Lo último que he sacado, Pobreza, movidito. Quiere mover acá Chicho con Huecho, ¿verdad? Bueno, ahorita le ponemos algo movido. Saludos, Core, saludos desde Bakerfield. Ah, estás en Bakerfield, California, compadrito. Allá anduve yo un año y fracción por allá. Cuando regresas, quisiera ver si pudiera poner una de los primos MX y mandar un saludo a todos los camioneros de la 13 de marzo. ¿Cuándo regreso? No, pues ni papers tengo. No, ya no me quisieron dar. Yo digo, ya lo que yo digo, ¿eh? Cuando yo me brinqué allá para los Tighter Nights que anduvo en Bakerfield, pues es que hubo muchos papeles que saqué yo. A lo mejor sí, hay un registro mío que anduve de ilegal allá. Por eso cada que voy, ay, mijo, tú estás bien quemado este lado. No te puedo dar los papeles, no te puedo dar la visa. Y tracas. Como tres veces me la negaron. Ya, dije, nah, ya estuvo. Mejor me compro mi, mira, mis churritos con salsa y cueritos de aquí y ya. ¿Para qué voy para allá? Ahí hay chetos inflados, frijoles con azúcar. ¡Nah, saques! Nah. ¡Mírame! Conozco Barrumba, 653, 23 grados.

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4: 6:58, 24 grados. Jaime Ramírez Vázquez, buenos días. Con placer con la canción de la cumbiamberita con el orquestón y los chicos de barrio. Saludos para los hijos de La Laguna. Gracias, eh. Olga Rodríguez, La Pava con los príncipes. Saludos para la familia Rodríguez Martínez del Ejido, 22 de febrero. Y bendiciones. Gracias, Olga. Ahorita buscamos esa de los príncipes del trópico, La Pava. Es una porquita, eh. Ya está, pues. Este se llama Prometiste Volver con Trono de México.

Son las 7 con un minuto, temperatura 24 grados y es el momento de ya marcar, reportar, denunciar para el pastelazo. El número es, chéquele despacito para que le apunte, 871, esa es la alada, 871-7126-971. Es ese únicamente el número que vas a marcar, reportes de 7 a 8 de la mañana a los que cumplen años hoy. En este lunes 10 de agosto, si eres tú el que cumple años, repórtate. O si tienes a alguien en casa de tus papás, abuelitos, tíos, primos, ahijados, medios canales, medios primos, total, que sea. De la cuadra, el vecino, el compañero de trabajo. Ya regresaron algunos clases, ¿no? Bueno, si algunos ya regresaron a clases y allá andan y se cumplen años. Aquí la cuestión es que se sepan los datos exactos, porque como el tiempo está muy medido, pues sí tenemos que ir directo. Vamos a tal parte, pum, llegamos, tocamos, hay timbres y no, y nos escabullamos de los perritos, porque a veces tienen unos perritos bravos y hay que sacarle la vuelta o verle el modo de cómo hablarles y que esté la persona. Si la persona que reportaste salió afortunado, que sea la dirección donde va a estar la persona, o sea, no va a ser de que él está trabajando, pero déjanselo aquí en su casa. No, no. Si está trabajando, en el trabajo se lo llevamos. Ahí das dirección, número, si es en la zona industrial, de acá por Plaza Jumbo, acá para en la zona industrial de Gómez, de Torreón, X, donde esté chambeando, cómo se llama la empresa, en qué departamento está y qué línea y todo ese jale para que no batallar. Porque de repente, sí, como te digo, el tiempo está muy medidito. Y si no está ahí esa cosa, pues ahí tenemos que brincar a otro. Pero sí quemamos cartucho cuando no diste bien los datos, ¿me entiendes? Entonces, vamos a tratar de dar los datos exactos y a marcarle ya. 871-7126-971. A las 9:30 y tantos se entrega el rico pastelazo por cortesía de los embajadores de la música colombiana, primeritos de Colombia. Así que márcale ya, 871-7126-971. Dice, buenos días, hijos de la Laguna. ¿Podrían complacer con la conciencia en la mujer, la canción de la mujer del pelotero, de los alameños? Ah, caray. Por favor, para Uriel, que anda trabajando en las aplicaciones desde muy temprano. Saludos. Y también para el buen Juan Salmerón. Buenos días, comparito. ¿Puedes poner la canción de Ganas de Volver a Amar, del Trono de México? Bueno, acaba de salir uno del Trono de México, más adelantito, comparito. Buenos días, Core, saludos desde Nebraska. Con placer con la canción 60 minutos de Pequeños Musical. Con saludo para Gerardo Reverte y Omar Contreras de parte de Chris Salas. Ya estás. Good morning por la mañana con todo lo que se debe ser al inicio de la semana. Crudos, desvelados, como anden, pero échenle toda la actitud y buenas vibras en este lunes de arranque. Saludos, mi Core, al teacher Juan Salmerón, a Pablito, el Tata de Baltimore. Y pide la canción de Bobby Pulido, A Tu Lado. Bueno, vámonos con rolita. Amor por Computadora, de Rodolfo Aicardi, que es el Rodolfo y su típica, ¿verdad? 7 con 5, 24 grados.

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1: Ok, 7:08, temperatura 24 grados. Es banda El Recodo de Don Cruz Lizárraga en voz del señor Julio Preciado. Se llama El Palomino, 7:08, 24 grados. Síguense reportando para El Pastelazo.

7:10, una temperatura de 24 grados. Seguimos con las rolitas de lunes de puras de arranque y también con los reportes del pastelazo. 871-7126-971. Micaela Carlos Martínez dice: buenos días, bonito día. Saludos a Nazas para la Capulina y el Juanga y el Piporro. Ah, puro artista, ¿verdad? Oye, secreto de mi memoria, banda arrolladora el limón.

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1: 714, 24 grados. Ahora vamos con el bongocero, con el puro folclore del compa Juan Carlos Zúñiga. Dice: buenos días. Un saludo para mi carnal Román Zúñiga Salinas, que hoy es su cumpleaños, de parte de toda la familia, que lo queremos mucho. Y con los huracanes del norte, algo ahí sale. Ahorita más adelante sale algo, porque acaba de salir el ranchero chillido. 715, 24 grados. Síguense reportando

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11: 7:21, temperatura 24 grados. Seguimos con los reportes y denuncias del pastelazo. 871-71-26-97-1. Dice: hola, buenos días, guapos. Ay, Amalia. Podría mandarle saludos y una felicitación a mi sobrina Victoria, de Elegido Alamito, que hoy cumple 10 añitos. Ahí con la canción de Las Arañas, de parte de Ceci. Sexy, ok. Y por acá vamos a ver si hay más saluditos. Eric Galaviz, buenos días, saludos a la familia Galaviz. Ahí está. María del Socorro Hernández, buenos días. Y son todos. Ahorita vamos actualizando para que vayan cayendo más saluditos. 7:22, 24 grados. Y ahora vamos con Bronco. Ahí para la señorita, Estelita Torres Morales, de la... ¿De dónde es? ¿Es de Gómez ella? Sí, de Gómez, ¿ah? De Gómez Palacio. 7:22, la última copa, Bronco.

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14: 728, ahí el saludo pues a la ruta 13 de SEA, Lapi, el Pollo y el Güero. El corrido del quemador, Ramón Ayala.

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1: El manicomio del sabor, Orquestón Loco, 732, temperatura 23 grados. Síganse reportando, pastelazo, 871-7126-971. Se llama La Cumbiamberita, Orquestón Loco.

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1: Mi bello Ángel con los primos MX, 734, 23 grados. Seguimos con los reportes y denuncias del pastelazo. Y síganse reportando.

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1: 7:40, 24 grados. Al saludo para el buen Oscar Ordaz, que saluda a su camaradota y buen amigo también de acá de nosotros, Juan Morales, y a los demás de raza que fueron ex softbolera, que jugaron en aquel tiempo en la compra. Aquí también anda Juan, ¿eh? Nomás los recuerdos quedan. 7:40, La Pava.

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1: Hay saludo para el señor Sergio Mireles, cabez.com, cabez paya. Saludos ahí, compadrito, ¿eh? Saludos ahí de parte del señor Juan Salmerón también. 743, 24 grados. No soy perfecto. Es la tropa FM.

7:46, 24 grados. Nos pidieron una de huracanes del norte. A mi modo, aquí complacido. Sigan reportándose para el pastelazo. 871-7126-971. Siguen los reportes y denuncias.

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8: 7:51, 24 grados, 9 minutos para el cierre de los reportes y denuncias del pastelazo. Hay que seguir marcando, abarcan varias llamaditas y le damos rapidez, agilidad y pues de volada marcar. Se hace la machaca. Chuco Dorantes, buen Chuy, dice buenos días, feliz inicio de semana y bendiciones para todos ustedes. El buen Chuy, Jesús Dorantes Rayos. Juan Carlos Zúñiga Salinas, buenos días. A mi modo huracanes ya salió, mi compadrito. Y 871-7126-971. Dice, buenos días, saludos cordiales y bendiciones abundantes y una feliz y bendecida semana de arranque. Por favor, la del Tololoche Chicoteado, muchas gracias. Para Gustavo Campos y familia. Ya está, Gustavo, Esta rola le encanta a Brandon. Esa rola, no hombre, y a la ticha la pone a bailar. Esa es la del Tololoche. Quiero reportar al cumpleañero, ¿no? Ahorita, déjame le digo en la punto. Hay que reportar, ¿verdad? Al número 871-7126-971. De ya, porque se cierra. Listo, ya le puse ahí, porque están como quedaron todavía en el sistema de cuando estaba de vacas y lo aventaban por WhatsApp. Entonces ya lo estamos aventando de este lado, la línea telefónica. La mujer del pelotero, los alameños de la sierra, 752.
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4: Ok, 7:58, última llamada para el pastelazo. Márquele, 24 grados. Y es el gran tiempo de Tachano. Marisol.

0: ganar o pierde todo. 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
1: Ay, ¿a poco?
2: 8:1, temperatura 24 grados. Ya se cerraron los reportes y denuncias del pastelazo, pero ya estamos en el jalas
1: o pelas.
2: Buenos días, compañeros,
3: ¿cómo,
2: amigos?
3: ¿Cómo están?
1: ¿Cómo andan? Ah, de no.
3: ¿Qué?
1: No, ya sacaron su jalada en la casa de los famosos. Estoy yo bien molesta.
3: Estás atacada.
1: Estoy yo bien molesta. ¿Ya la vieron? Se los dejé de tarea. ¿Sí la vieron? El exilio. Se inventaron el exilio. Los expulsados van a dar ahí para que regrese uno.
3: No.
1: Digo, ya lo sacamos porque no los queremos ver ahí.
3: Oye, bueno, a lo mejor pon tú. Cuando saquen a dos monos muy fuertes, pues te la creo. A lo mejor ya más avanzada la temporada.
1: Pero estas dos nada que verientas.
3: Pero estas dos que ya nadie. Ya...
1: Oye, tus compañeros no estarán en el exilio.
2: ¿Quién? Uh-huh. No sé.
1: Que vayan a poder volver.
2: No sé. Hay que preguntarle a.
3: Los van a exiliar.
2: Al productor.
1: Oye, ¿qué trae tu maquito? Ah, no, el tuyo.
2: ¿Eh? Okay. No, este es el que trae el piquete. El paquete.
1: El piquete. ¿Dónde te pongas nervioso?
2: El paquete.
3: Oye, pues, ¿Qué traes?
2: No, nada.
3: ¿Qué pasó el fin de semana que no nos has contado?
2: No.
3: ¿Jalaste o qué?
2: Sí, jalé como staff.
3: Ajá.
1: ¿A dónde así fuiste?
3: Por algo se empieza. Por algo se empieza.
1: Algún día tendrá su propio sonido.
3: Él va a ser él es una joven promesa, sí. Que algún día va a tener su propio
1: sonido. Sí.
3: Sonido.
2: Cuando yo le si no híjale DJ, le entro al staff, le sé conectar, ingeniero, lo que
1: quieras. Eso es lo chido, que las puertas nunca se cierran.
2: Programar luces y
3: nunca nos estamos en paz, Bicore.
1: No. A ustedes les pica estar en paz, ¿verdad?
2: No, es que genere.
1: Claro.
3: Oye, y también, bueno, mira, déjame te empiezo a platicar todo lo que tiene el paquete número uno del Jalas o Pelas.
2: A ver, échale.
3: Es el kit institucional de la mejor FM Estéreo Gallito, que es el gallilindro. Las dos mangas, dos bolas, está también las calcas, el morralito y el parasol para tu auto, para que lo protejas cuando lo parquees ahí en plena luz del solazo.
2: ¿A poco desde el primero va el parasol?
3: Ya va aquí el parasol. Ay,
1: es que es institucional, se te cayó ahí un diente.
2: Ahí está. Y es el de mamut. Porque soy muy feo.
1: Oye, el paquete número dos, recuerda, renuncias al uno. Sí. Y bueno, en el paquete número 2 viene el parasol protección para tu auto, el morralito, dos mangas, dos calcas, dos bolas, dos aromatizantes y el gallilindo de edición especial. Y además te llevas México lindo y querido de Lola Beltrán y no es tan fácil de homenaje norteño.
2: Ay, llamale a los de la luz. Bueno, si brincas al tercero, que es el último, el más choncho, empezamos con el parasol. Protección para tu auto. De buen tamaño y claro, con el logotipo de la mejor FM 97.1 Estéreo Gallito.
1: Sí.
2: Viene también los discos completos de originales. El retorno del sabor. Julión Álvarez, este soy yo. Y Grupo Pelícano.
3: Ah.
2: Con amor y esfuerzo.
1: Ese disco déjamelo a mí.
2: No, pues ahí está. También viene el kit de los Recoditos. Banda Los Recoditos, donde viene en su presentación de su bolsa oficial. Viene la playera en color negro, llaverito y una pluma.
1: Muy bien.
2: El morralito o costal para que pongas tus cosas de la mejor FM 97.1 Estéreo Gallito. El kit, que son diferentes. El gallilindro edición especial en transparente en color azul. Viene aromatizante, manga, bola y la bolsa mandadera, pero
1: ese
2: viene...
1: Ese trae mucho, sácale.
2: Espera, que se calma.
1: Oye, algo, sí. Trae mucho.
3: El uno está bien flaquillo.
2: Lámpara con ventilador de techo. Ay, Amalia.
1: Ah.
2: Con tres velocidades. Puedes poner, o sea, la pura lámpara o el puro ventilador o ambos. Uh-huh. Depende.
1: Luz fría o luz cálida.
2: Como tú quieras. Y también... Lo quiero muy fuerte, ¿no? Porque no, así tenue.
1: Romántico, quiero hacer romántico. Popó romántico.
2: Sí, o como tú, lo que tú quieras.
3: Para cuando invites acá al susodicho que quieras hacer acá el deliciosín.
2: Bájale,
3: se vaya poniendo romántico.
2: ¿No?
3: Es que a la luz de las velas, como dices.
2: Oye,
3: tú.
2: Oye, ahí está.
3: Pétalos de rosa con caminitos.
2: Oh, Jazmín. Bueno, pues aquí está de buen tamaño la lámpara con ventilador de techo.
1: Pues más.
2: Es de 12 watts LED. Y ilumina 48 watts.
1: Ah, eso. Márquele 871-7126-971.
3: Tenemos llamada. ¡Hola!
2: Bueno. ¿Quién habla?
4: Josué.
2: Oye, Josué.
1: ¡Ey!
2: Oye, Josué.
1: ¡Ey! Ven
5: pa' acá. Cuida con la culebra que mueve los pies.
3: ¿Dónde andas, Josué?
4: Aquí en Gómez.
2: Gómez.
1: Vomitos. Muy bien, Josué. Oye, te preguntamos, ¿jalas?
3: ¿O pelas?
4: Jalo.
2: Ya estás. ¿Quiénes son y cómo?
5: ¡Se llama!
1: ¡Ay, esa es buena! Aparte, hoy es lunes de puras de arranque, puras movidonas, puras alegres.
2: Lunes de cúrate, no porque está canijo andar así.
1: Mi canción, mira.
3: Oye.
2: ¿Sí sabes andar tú ahí? A ver, los callos.
1: Decía por la.
2: Ah, pensé que por. ¡Ah! Yo no sé qué.
1: Sí sabes andar,
2: En el tubo, dije, pues,
3: es que fue su segunda vida. Oye, y ya se retiró de eso.
2: Estos callos no crees que son de la escoba, ¿eh?
3: No, son del tubo.
2: Son callos de tubo. Mira. Ah, caray, ¿esto qué?
3: Son las marcas de guerra.
2: ¡Ay, amable!
3: ¡Ah! Oye, quiero mandar un saludo para Dalí, que hoy va a su primer día de su nuevo trabajo.
1: ¡Ah! ¡Mucho éxito, Dalí!
2: Lo mejor para ti, ¿eh? Y échale ganas. El éxito está en ti.
3: Rómpela, Dalí. Saludotes.
2: Josué, a ver, la respuesta.
3: ¡Basta!
4: Sí,
2: ¿A dónde tan peinada de Chuy Lizárraga?
4: Sí.
2: Y esa respuesta es.
5: ¡Incorrecta!
2: Nada más se llama la peinada, compadre. Y si es de Chuy Lizárraga. ¿Sí? Vale, pues. El que sigue. 871-7126-97.
1: Por allí va, por allí va.
2: Sí. Porque esos callitos.
1: No, me aventaron uno de 500 y lo caché así.
2: Pues venía con un este de alambre de púas, ¿o qué?
1: Venía amarrado en un alambre.
3: Tenemos llamada.
2: Cacha eso.
3: Hola.
2: Bueno.
6: Buenos días.
2: Buenos días, ¿quién habla?
6: Cristian.
2: Cristian.
3: ¿Cómo andas, Cristian?
1: ¿Dónde andas?
6: Acá por la deportiva.
2: La partida, Coahuila.
1: Ah, yo le entendí la deportiva.
6: Sí, ya no la deportiva.
1: ¡Deportiva! ¿Pero la deportiva de Torreón, de Gómez o de Lerdo?
3: O de Villajuárez.
1: O de Matamoros.
2: O de la Unión.
6: No, de Torreón.
1: Eso. No, okay. Oye, y te preguntamos, ¿jalas?
3: ¿O pelas?
2: Dale, pues, ¿quiénes son y cómo?
5: ¡Se llama!
1: Ese es el que se andaba jalanchis al ganchis,
2: ¿eh? A ver, le salió un pelito aquí en medio.
1: No te la sabías.
3: No, cuéntala.
1: En un avión lo bajaron.
3: Lo bajaron.
1: Pero hace muchos años. Mira. Fue muy polémico.
3: Ah, por o sea, porque andaba
1: jalanchis al ganchis.
3: No manches. Lo bajaron del avión. No se aguantó. Dijo aquí mero.
1: Estuvo afunado un buen rato por ese asunto.
3: Qué bárbaro. Ya no hay pudor, ya no hay pudor.
2: Ah, no, pues que le ganó.
1: Hola.
2: A lo mejor era una apuesta también. ¿A qué no lo hay? No,
3: está como también los del avión que bajaron porque andaban ahí también haciendo.
1: Los abuelitos.
2: Es que las alturas los.
1: Prenden.
2: Te prenden la adrenalina y todo.
3: Eso me prende.
0: Basta.
2: A ver, Cristian.
6: Se llama. Pico Tocarita con este. Es que no recuerdo el nombre de ese güey.
2: Pinta tu carita con ese que no me acuerdo, ¿verdad? Y esa respuesta es...
5: ¡Incorrecta!
2: Elvis Crespo se llama, compadrito, y se llama Píntame, nada más así.
6: Gracias.
2: Donde están las pintacaritas es en la Alameda. Ahí vas y te pintan la carita chido.
1: Sí. Píntame la carita.
2: Bueno, ¿quién habla?
7: Sí, buenos días, Saúl.
1: Saúl, andas muy serio. Saúl, ¿qué pasó?
2: ¿Algo pasa?
1: ¿Todo bien, no. Saúl?
7: Todo bien.
1: ¿Dónde andas?
7: Aquí por la división.
1: Ok.
2: División del Norte.
3: Oye, y la pregunta obligada es, ¿jalas?
1: ¿O pelas?
7: Hablamos.
2: ¿Quiénes son y cómo?
5: ¡Se llama!
1: La iba a pedir para el tiro otra vez.
2: No, ya, sale de esa.

0: que decir la respuesta correcta. Tienes el artista y viene acompañado de otra persona.
1: O no más.
2: No, pero.
0: Ah, no, pero qué.
3: No, pero al inicio de la rola lo dice. Échale don, échale don. ¿Eh?
1: A ver, es que creo que en la canción oficial en YouTube, en el título no aparece el nombre de...
0: Bueno, aquí no estamos en el título, tal como le dijo. Tú también.
1: Vamos a ver, vamos a ver.
0: ¡Será! ¡Será! A ver la respuesta, Saúl.
4: Nena Linda con... Julián Álvarez.
0: Con Julián Álvarez, nena linda, y esa respuesta es.
1: Oye, y nosotros acá tirándole el paro.
0: No, Edén Muñoz y Cosme Tadeo, ex vocalista de Banda Pequeña.
1: La nena.
0: La nena, nada más así.
3: Gracias, compadre. Un beso.
0: Arroz. El que sigue, ya vámonos.
1: Muy...
3: Ya no nos vamos a pelear, nosotros tres. Ya no nos vamos a pelear, ¿eh?
1: No. Amor y paz.
3: Nunca, porque somos amigos.
0: No, pues es que me depende.
3: Estamos peleándonos porque aquel no gane.
0: Hablo de Cricri, no sé quién más.
1: Una más.
3: Mira, ¡Uno más!
1: Bueno.
3: Ah, que se vaya ese foco, se nos va a fundir.
0: Aquí lo utilizamos.
3: Esos no se los pueden robar los guariguanos,
0: ¿eh? No, esos no los quieren.
3: Esos no los usan los guariguanos.
0: No, ni el otro.
3: Ay, ándale, vaporru.
0: ¿Para la Fer?
3: Sí.
0: Uno, dos, tres.
3: Ay. Digo el teléfono.
0: Pero ya.
3: Como el Aldo. Ay, es que es porque no ven la casa de los famosos. No entienden mi contexto.
0: No.
3: Core. Pero Salme es de los míos.
0: Salme sí lo entiende,
3: Juan ni
0: tiene
3: nada. Juan ni dijo nada. ¿Qué sí lo ves, Salme?
0: Juan estaba viendo una de vaqueros.
3: Ah, loco.
0: ¿Sí o no, Juan?
5: Sí la veo.
0: ¡Juan! Más falta para que les digas.
3: Sí, la vemos. ¿Quién salió ayer, amigo?
0: Ya te tantearon, ya valió, va. Con esa, valió.
3: Ahí está. Sí, la ve, bebecita.
0: Porque ahorita la googleó.
3: ¡Llámele o no! ¡Vámonos, pues! No,
0: ¡Vámonos! Cañaveral y Kalimba, de una vez.
3: Lágrimas de escarcha.
1: 813, 25 grados.

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0: 8 de la mañana con 21, 25 grados de temperatura. Seguimos con más en este lunes de Puras de Rancho.
10: Oye, y saludando a toda la gente que nos escribe por WhatsApp, como el Chifus desde Hormiguero, que nos pide el carro fantástico del Orquestón Loco, mi tisha.
0: Saludos para mi Chifus. Y vámonos con más música. Ay, fíjate.
10: ¿Qué?
0: Nuestro queridísimo Bobby Pulido.
10: Uy, qué bien. Se llama A Tu Lado.
0: 8, 21, 25 grados.

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13: Viene la mía, ¿eh? 8:30, temperatura 26 grados. Ya tenemos a la mamá de los pollitos.
14: ¡Leli en casa!
15: ¡Buenos días!
14: Hola, chicos, muy buenos días. Yo nada más dije sí, cierto. Yo no dije otra cosa.
16: No, pero te ves guapo, tío Core. Nah. La verdad. No, sí, cómo no.
14: Nada más te faltó tantitito de aquí.
13: No, lo que pasa es que es para que... Este fue desde el viernes. Y como que el tinte no estaba muy... Era chino.
14: Pero no empezó se te ve mal. No, no se te ve mal. Pero mira, de aquí te quedó. Aquí.
13: Es que es muy fuerte la cana.
14: Sí. Sí.
17: Se te ve bien. Se te ve bien.
13: A la compañera ya me sacó el
14: tío. No,
13: ya
14: no.
13: Me ruñó. Ya me lo ruñó. Ya que.
14: No, pero.
18: No te quedó para la filo.
13: ¿Eh? ¡Ah, tú quién!
14: ¡Ándale! ¿Sabes?
16: Aquí traigo un marcador, Salmedén.
13: Traigo un charco. Bueno, pero es amarillo, le va a quedar.
17: Es que mío. Hay personas. Hay
14: pero
17: personas,
14: la pluma negra.
13: A menos que sea fiesta de neón.
17: Hay personas a las que sí se les ven bien las canas. Se sí. ven bien.
16: Fíjate que casi a todos los hombres se les ven muy bien las canas. Los hombres canosos son muy guapos.
14: No todos.
16: Nada.
17: Ah, pero ¿por qué ves a Core cuando dijiste
13: siempre
17: eso?
13: Siempre le pone un pero. No
14: todo. No todo, porque la regaña su marido.
13: Exacto.
14: Pero mira, George Clooney. Acá no son bonitos.
16: George Clooney hasta sin cabeza se ve guapo.
14: Saúl Lizazo.
13: Ese es el jinete sin cabeza.
14: Sí, no, esos señores hasta. Como sea, se ven preciosos. Hasta calvos. Hasta calvos.
16: Se me hizo agua la boca.
14: Oigan, chicos, bueno. En otros temas que no tienen que ver con las canas, más que con las canas verdes que le sacan a los maestros, ¿verdad? Fíjense que hay en investigación 60 títulos profesionales falsos de maestros en el estado de Durango. El papelito falso, sí, estaban dando clases. ¿Quién sabe qué clases darían, verdad? Me imagino. Y bueno, están en investigación. Ya hubo 9 personas.
13: Se acaban la clase por ChatGPT. ¡Ah!
14: ¿Tú crees? Les ponían una película como en Malas Enseñanzas. ¿Te acuerdas con esta Cameron Díaz?
16: Pero pues eso ha sido siempre.
14: Sí.
18: Son pocos.
14: Pues bueno.
13: Había un maestro que decían: nomás no hagan mucho ruido porque los de al lado luego se van a quejar. Así tranquilito, nomás déjenme dormir, se voy a los pies en el...
14: Santa madre de Dios.
17: Sobre todo cuando llegaban crudos, que no querían ruidero, que eso, que el otro. Okay. No, les di salida a los chavos porque vengo bien crudo.
16: Sí. A mí me aplicaban mis profes la de: nomás no venga nadie, nadie. Yo aquí voy a estar, pero no venga nadie. Y ya digo que es falta colectiva y a nadie nos afecta.
14: ¿Qué tal,
16: Contigo, Lili, no nos espantemos, eso ha sido siempre.
14: Pues sí, ¿verdad? A mí lo que me tocó es que en sexto año no tuve maestro un buen tiempo y nada más nos ponían a...
13: Lili estudió en el convento.
14: ¿En el convento? Sí. No. No, ¿qué te pasa? Y yo estudié en la Ramón, allá en Lerdo, York.
13: ¡Ah, Ramón!
14: En la Ramón Valdés. Y... ahí en sexto año nos quedamos sin maestro por quién sabe qué tantas grillas que yo no entendía en ese entonces, y lo que hacían era que nos decían: pónganse a copiar este texto de libro de español.
16: Transcribir,
14: ¿eh? Sí, ahí te estabas copiando a mano y ya. Era todo lo que hacíamos.
18: ¿Con
14: 10? No, pues sí, hasta eso sí salí con 10, fíjate, ¿cómo sabes? ¿Cómo supiste?
13: Porque sí sabe copiar.
16: Claro.
14: No sé copiar, soy mala para eso. Bueno, y 49 personas ya se retiraron de manera voluntaria y esas plazas no se van a sustituir. Esto es parte del reordenamiento educativo en el estado de Durango. Y por otra parte, también ya para finalizar, comentarles pues que este fin de semana fue de clausuras. Clausuraron una tienda de conveniencia por venderle alcohol a menores de edad, que ya saben que está prohibido, no está permitido, no se debe de hacer. Y otro negocio porque se vendió la bebida embriagante en una modalidad diferente. O sea, se supone que era para tomar ahí y pues la vendieron para otra cosa. Pero bueno, ya saben, esta y más información, www.noticierosren.com.mx. ¡Ja, eso!
17: Esa ya nadie te la cree, mi
14: Core. ¡Consejos!
17: Nadie te la cree, mi Core, nadie.
13: Ni de semana irán, ni una
17: gota. Nadie te la cree, nadie.
14: ¡No tomas agua! ¡No tomas agua porque te oxidas!
13: No, sí tomo agua.
14: Nuestra página de Facebook, Noticieros Rem. Saludos a María y a su esposo, que les gusta cuando digo bye.
13: Bye. Bueno, ahí está para María.
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13: Ok, 8:35. Ábrele la campanita, ¿no, señor Juan? Ándele.
17: Eso.
13: Ya estamos en el tiro, señores.
14: ¡Que se armen los catorrazos!
17: En Los Hijos de la Laguna.
13: Venga, ¿quién trae?
14: Ya nomás.
13: ¿Qué fue? Le apretaron el pescuezo a la gallina.
14: Ahí te va. Oye. ¿Qué más puedo pedir? No, no se la sabe.
13: Es lo que le digo. Si no te la das, uno no quede.
14: Para mí.
17: No, y sigue sin sabérsela.
14: No, Julián, no la ubica. Hoy.
13: ¿Y eso que les ponen ahí su frontero? ¿Cómo se llama?
14: Julián Álvarez, lo tienes todo.
17: Muy bien. De este lado yo voy con Hoy No Más.
13: Mejor piénsalo, ¿eh? El loco y los de trajo la...

0: Hoy nomás.
1: Anda bien animado.
0: El romanticismo. ¿Y a poco les de ustedes, muñeca?
2: Mira. Pero es lunes de puras de arranque, no lunes de dormir.
0: No, también es ese arranque. No,
3: el corazón.
2: No lunes para currucarse.
0: Arcángel R15. Voy a pintar mi raya.
1: Lo tienes todo con Julio.
2: Piénsalo con la MS.
1: Hola.
0: Arcángel R15.
2: Bueno.
4: Buenos días.
2: Piénsalo. Lleva uno.
0: Voy a pintar mi raya.
2: ¿A quién la ve? No, ya te andan tanteando, hija. No apuntan los puntos, ¿eh?
1: No, es que se me va de quién es cada rola.
0: Porque estás emocionado y ella palomea para allá.
1: Hola.
2: Bueno.
0: ¿Sí, por cuál?
2: Bueno.
0: Voy a pintar mi raya.
2: Bueno,
1: lo tienes todo.
2: Sígale marcando 871-7126-971.
0: Voy a pintar mi raya.
2: Piénsalo bien.
4: Hola, buenos días.
2: Buenos días.
4: Voy a pintar mi raya de Arcángel R15.
0: Voy a pintar mi raya de Arcángel R15.
2: Se quiere mimir. Esa que en las videos se quiere mimir.
1: Se quiere
2: arrullar.
3: No, el caca.
2: Bueno.
5: Voy a pintar mi raya.
0: Otro que se quiere rayar.
1: Uno trae sueño, uno quiere mimir.
3: Tranquila.
1: No está chida tu rola.
0: Tú andas desmañanada, también te conviene.
1: Pero tu rola no está chida.
0: Andas desmañanada.
1: La de Brando como quiera.
2: Bueno.
1: La tuya no.
2: ¿Qué vole? ¿Por cuál?
5: Vámonos.
2: ¿Cuál?
5: Por la de Licha.
1: La de Licha.
0: ¿Cuál Licha?
1: Villarreal.
0: Ah, bueno, Alicia Villarreal.
5: Licha.
1: ¿Cuál? ¿Pero cómo se llama la rola, compadre?
2: ¿O el artista?
5: Julián.
2: Ahí está.
1: Gracias, compadre.
2: La salvó de último momento.
0: Yo quiero a Alicia, ya te iba a buscar las trenzas.
2: Muy bien, esto sigue. Se pone bueno.
1: Bótele. Lo tienes todo.
0: Uno más por voy a pintar la raya y sale.
1: La mía es lo tienes todo.
2: Piénsalo con banda MS.
1: Hola.
2: Bueno.
4: Hola, buen día.
2: Buenos días.
4: Julián Álvarez.
1: ¿Qué más puedo pedir si tú lo tienes todo?
2: Resurgiendo de las
0: cenizas. Voy a pintar mi raya, Arcángel R15. Uno más, venga, sí se puede.
2: Piénsalo. Sí se puede. Piénsalo
0: Arcángel
2: bien.
0: Arcángel R15.
2: ¿A quién le vas a dar tu voto?
0: Ay, voy a pintar mi raya.
1: Hola.
2: Bueno.
4: Julián.
1: ¡Lo tienes todo!
0: Felicidades.

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7: Ok, 8:43, 26 grados, ya tenemos la presencia. ¿Puedo decir que es mi amiga o no?
8: No, por supuesto que no, no seas igualada.
7: Bueno, una conocida.
9: Es tu patrona.
8: Soy tu patrona.
7: Una persona que viene cada lunes y viernes.
9: De hecho, así tiene en sus redes sociales, ¿eh? Por si ustedes no sabían, Madame Coco tiene redes sociales y dice, Madame Coco, tu patrona.
8: Sí, no seas igualada, no seas pronto.
7: No, pues ya cada quien marca su raya, por
8: sí,
7: eso.
8: Claro.
7: Pues esa raya.
8: Sí, pero no amigos nunca. Bueno, ¿cuándo has visto que el dueño de la empresa sea amigo de los empleados?
9: ¿Cuándo has visto que los amigos se besen en la boca, como dice Yuridia?
8: No, jamás.
9: Los amigos, no.
7: Ah, sí he visto, pero no
8: varios,
7: digo.
8: Sí,
7: pero no digo.
8: También he visto varios.
7: Hasta
8: ¿cómo
7: hombres?
8: Están? ¿Qué tal les fue el fin de semana, mugrosos?
7: Bien.
8: ¿A dónde fueron? ¿Tepetongo? Caguamas banqueteras. Es que no llegan a
9: Caguamas banqueteras, sí. Hubo banqueteras.
8: Qué padre.
9: Sí,
8: sí, ¿y sí. tú?
7: No, yo no pisteo, no. Yo me fui a trabajar.
9: ¿Tú le crees eso, madam?
8: Por supuesto que no.
9: Claro.
7: Te lo juro.
9: Nadie te lo cree. Nadie te lo cree. Pero queremos que nos cuentes, madam, ya que estás aquí, ¿qué onda con nuestro signo zodiacal?
8: Claro que sí.
9: Hoy, ¿cómo nos va a ir la semana?
8: Mal.
9: ¿Qué tal de suerte andamos?
8: Mal. Mira, yo voy a acabar pronto. Les va a ir mal. ¿Sabes por qué? Porque ¿por qué? No son yo. Así de sencillo. No son yo, les va a ir mal.
9: Bueno, pero a los demás,
7: ¿sabías
9: a los que nos
7: que
9: están escuchando?
7: Echarle también muchas cremas a los tacos de una sola persona a él mismo, cae gordo también, ¿eh?
9: Cae mal. Sí, sí, sí, sí. Cae gordo, cae gordo.
7: Sí, sí.
8: Pero sí sabías que también la envidia se traduce en que les caiga mal.
9: No, es que no es envidia.
7: No es envidia,
8: sí, sí,
7: te
8: es envidia, pero no
7: ni
8: lo
7: las
8: quieren
7: plumas
8: aceptar.
7: Te envidio nada.
8: Ustedes no quieren aceptar que me tienen envidia igual que la otra mugrosa. Si quieren, cuando yo venga, sálganse de la cabina también. Yo puedo conducir sola.
9: Tenemos llamada. ¡Hola!
7: Bueno, transmitimos la Tiche y yo por internet y ustedes allá.
8: Bueno, bueno.
9: Bueno.
10: Bueno.
8: Hola,
7: sí.
8: Buenos días.
7: ¿Quién habla?
9: ¿Cuál es tu signo? Vámonos, vámonos.
8: Se me hace que era tu amigo.
7: No, pues sería Fernandito.
8: Se me hace que era Fernandito.
7: Sí.
8: Pero a Fernandito yo no le iba a decir nada malo. Fernandito
7: no,
8: sí es amigo. Él sí.
7: Y luego acaba de salir de influenza.
8: Sí, no, mi Fernandito sí es amigo. Él es una chulada de niño. No como ustedes.
7: Ejemplar.
9: Oigan, comuníquense para que Madame les diga su horóscopo el día de hoy. 871-7126-971.
7: Si es que
8: no, con mi gente siempre. Mi pleito es con ustedes dos, nada más. Bueno, y la otra, pero la otra ni siquiera se para aquí.
9: Esa sí se sale.
8: Hola.
11: Buenos días.
8: Buenos días.
7: ¿Sí?
11: Aries.
8: Mi querido Aries, hoy no te enganches con la gente que busca pleito. Tú sonríe, respira y sigue con tu día. No le des membresía VIP a nadie que busque alterar tu paz.
7: Aja, baraja.
8: Adiós, guapo.
9: Dice por acá, Virgo, madame.
8: Vámonos con Virgo porque hoy tu reto será no querer corregir absolutamente todo. Hay cosas que pueden quedarse pues medio chuecas. Deja de ser tan perfeccionista. Luego esa gente cae gorda, ¿verdad? La que por todo te corrige, la que todo lo ve mal, todo quiere perfecto. Ay, ya, para perfecto solo yo.
9: No, madame, no te queda, ¿eh? No, no te queda, no te queda.
7: No, no, ya, para que veas que...
8: No.
7: Sola te hiciste jarakiri.
8: No.
9: Bueno.
8: Bueno.
9: ¿Sí? ¿Qué signo eres?
11: Escorpio.
8: Vamos con Escorpio para mi querido guapo. Hoy vas a descubrir que ignorar ciertas cosas también es una respuesta. No expliques de más, no persigas respuestas y sobre todo, no te desgastes con gente que no vale la pena.
11: Gracias, madame.
8: De nada, precioso. Ya ven. Es que solo ustedes no valoran.
9: Ay, no. Es que no te conocen, madame. Nosotros sí te conocemos.
7: Sí.
9: Dice por acá, Géminis.
7: Parece que la voz engaña.
8: Ahí está Géminis, porque luego lloran con que no lo digo. Hoy tu mejor herramienta, mi querido Géminis, será el sentido del humor. Si algo sale diferente a lo planeado, ríete primero y después lo resuelves. Drama, déjalo para mañana. Tú ríete.
9: No, mejor así déjalo, hijo.
7: Ah, bueno, para mañana. Bueno, para mañana. Ella lo dijo.
9: Sí, bueno, para mañana. Bueno. Bueno.
11: Buenos días, madame.
8: Buenos días, guapo.
11: Tauro.
8: Tauro. Tauro. Mi querido Tauro, se vale darte un gustito sin sentir culpa. Una comida rica, un cafecito, una compra pequeña. También trabajar es parte de tu felicidad y consentirte vale la pena. Gasta en ti. De nada.
9: Nos dice Lorena Piscis, por favor. Buenos días.
8: Buenos días, Lore. No te adelantes a sufrir por cosas que todavía no pasan, mi querido Piscis. Hoy disfruta lo que tienes enfrente. La preocupación no tiene poderes de adivinación. Relájate, hija. Lo que todavía no pasa, no lo puedes controlar.
9: Oye, madame, te llegó un mensaje. Te lo voy a leer tal cual, Chécate.
7: Sí, échale, échale.
9: Buenos días, madame. Me siento muy decepcionada de verte en esas fachas.
8: No me importa.
9: Te imaginaba. Escucha.
8: ¿Tú crees que me interesa quién se decepciona?
9: Muy decepcionada de verte en esas fachas. Te imaginaba muy hermosa y elegante. Uh-huh. Deberías de decir todos los signos, Leo. O sea, son dos cosas. Uh-huh. Que andas en fachas y que digas todos los
8: signos. Mira, te voy a contestar.
9: Y manda la foto cuando se tocó con la tiza en la playa.
8: Sí, claro. Es que no son fachas. Que tú no sepas de ropa cara comprada en las Islas Maldivas no es mi culpa.
9: Pero estabas en las playas, madame. Era para que anduvieras ahí enseñando carne.
8: Madame. ¿Tú crees que yo iba a andar enseñando carne como esta corriente?
7: No. La otra corriente de martes de la fayuca.
8: La otra corriente, mira, enseñando los jamones como si estuvieras pura celulitis veo yo en esa foto.
7: Oye,
8: mira, sana. Se me antojó una naranja nomás de verle las piernas.
7: La que no enseña no vende.
9: Pero oye.
8: Bueno.
9: Bueno.
11: Bueno.
8: Bueno. Buenos días, guapo.
9: ¿Qué signo eres?
11: Para Virgo, ancianita.
9: ¡Ah! Oye, ese fue el que más ese fue el que más le caló,
8: Ahí te va.
9: Ya había aceptado Mamá Coco, Doña Coco y no sé cuál otro, pero ancianita no,
8: Ahí te va.
11: Ancianita Coco.
8: Ahí te va. Cuídate las espaldas porque no sabes qué te pueda pasar el día de hoy.
9: Te va a echar la macumba.
8: Ajá, una ancianita hoy podría atacarte.
11: Saludos.
9: Dice por acá, Leo, por favor. La que está decepcionada de ti es Leo.
7: Inviértele más a tu atuendo.
9: Si quieres un día nos vamos de shopping, madame.
8: Ese atuendo cuesta más que el sueldo de todos ustedes.
7: Sí, pero
8: juntos.
7: Muy viejo ya.
9: Es más, tú te verías mejor.
8: No, mira. Es viejo, es vintage.
9: Todavía te verías mejor. Ahora. Te verías mejor todavía, ¿sabes con qué? Con la playera del Estéreo Gallito.
7: Imagínate.
9: Con la Estéreo Gallito.
7: Madame Coco, en ponte traje la playera. De baño, ahí donde estaba la ticha.
8: ¿Sabes?
7: Era una calzonera, yo creo por acá que le ibas a ver a Madame.
8: ¿Sabes
7: Coco?
8: Cómo te verías mejor tú?
9: No estamos hablando de mí, estamos hablando
8: ¿sabes
9: de ti.
8: Cómo te verías
9: no,
8: mejor
9: pero
8: tú?
9: Estamos hablando de ti, porque por el comentario eso, vino del radioescucha hacia ti.
8: ¿Sabes cómo te verías mejor tú?
9: ¿Cómo?
8: Fuera de esta cabina.
7: Ah, allá te habla la ticha.
9: Bueno.
10: Buenos días.
9: Buenos
10: Capricornio,
9: días.
10: Por favor.
7: Capricornio.
8: Ella se escucha que es guapa.
7: Oh.
8: Vámonos con Capricornio. Deja de pensar que todo tiene que depender de ti. Hoy, dale tareas a la gente que te rodea. No eres Superman y tampoco te pagan como si lo fueras. Deja que los demás resuelvan sus broncas.
9: Buenos días, dice Roberto Acuario.
8: Vámonos con Acuario. Una conversación inesperada puede darte una idea que estabas necesitando. Así que hoy escucha más y habla menos, aunque sea difícil que te quedes callado.
9: Oye, por acá preguntan, quien quiera responder. ¿Quién gana más? ¿Tisha o Madame Coco? Porque la Coco trabaja 10 minutos nomás. Tú, Gore, ¿quién gana más?
7: Yo digo que la Tisha.
8: Oh, ay, pobrecitos. La empresa es mía, no les queda claro que oye, ustedes solo son mis empleados.
7: El atuendo lo dice todo, ¿no? No tiene ni para renovar.
9: Sí, sí, sí. Sí, es cierto. sale con el mismo en todas las fotos.
8: Sí. Mi religión no me permite. No, mi religión no me permite cambiar de ropa.
9: Bueno, bueno.
8: Hola.
11: Bueno, bueno.
8: Buenos días.
11: Libra.
7: Libra.
12: Era del signo Libra.
8: Si estás entre dos opciones, elige la que te dé más tranquilidad, no la que haga más felices a los demás. Tu paz también cuenta como una votación. Toma decisiones pensando en ti. Los demás no importan, ¿ok?
11: Gracias.
8: De nada.
9: Muy bien. Sagitario, madame.
8: Ok, Sagitario, traes ganas de escapar de la rutina. Si no puedes agarrar carretera, mínimo, cambia la ruta, la música o el plan de la tarde. Un pequeño cambio también refresca el alma. Ay, cambia de compañeros de trabajo.
9: Mira, si cambias de compañeros de trabajo, nos vas a extrañar después, madame. Ay, no vas a tener quien te moleste.
7: La neta.
8: No creo.
9: Pero bueno.
8: ¿Saben quién es el único que se salva en esta cabina?
9: ¿Quién?
8: El señor Juan Salmerón.
9: Juanchis.
8: Sí. Es el único Juanchis que se salva en esta cabina. Vale.
9: No, es buena onda, es buena gente, es buena gente.
7: Pero no le gusta que le digan Juanchis.
8: Exactamente, yo por eso no le falto al respeto.
9: No es de falta de respeto, es de cariño.
8: La otra igualada.
7: Así le decían a aquel, a Juanchis. Y
8: la otra igualada así le dicen.
7: No, a Noa.
8: No. Tú no dejes que la otra igualada te diga Juanchis, pues ni que fueron qué o qué. Juan Salmerón. Don Juan Salmerón.
9: Aunque te tardes.
8: Aunque te tardes.
9: Nada de Juanchis.
8: No, okay. Por supuesto que no.
9: Ok, gracias, madame.
8: De nada.
9: Porque como que ya no estás muy a gusto.
8: No, jamás. Vámonos. Desde que entro me siento incómoda.
9: Bueno, adiós, es que la mala vibra entra cuando tú entras.
8: Son ustedes.
7: A ver si ya borracho
8: ya,
7: te marco.
8: Ya, oigan, ya pueden hablarle a aquella corriente.
7: Déjale, vente para acá, ticha, ya se va.
8: Adiós, mugrosos.
9: Herencia de grandes.

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1: Ok, 9.5, temperatura 27 grados.
2: Oigan, ¿cuántas veces les ha pasado que por querer andar de buena gente, luego te pasan cosas malas? La gente es malagradecida. Así la es. Gente no valora lo que tú haces por ellos. Entonces, a ver, hoy vamos a platicar precisamente de eso. Cosas malas que te pasan por andar de buena gente.
3: Y que terminas diciendo, pa' que se me quite. Exactamente. Pa' que se me quite andar de buena gente. Yo creo que uno de los ejemplos muy claros, y me ha pasado, a veces con los compas o incluso hasta en familia.
2: ¿Con Chabelo?
3: No, que a lo mejor la persona trae broncas con su pareja. Sí, y tú de buen compa, de buen samaritano le dices, pues agarra la onda, no te queremos ver así, mira aquel, así, le empiezas a decir las cosas, como tratar de abrirle el panorama para que agarre el rollo. Y al final de cuentas, termina volviendo a lo mejor con esa persona y se termina enojando contigo.
2: Sí,
3: porque
2: ándale.
3: Piensa que los querías poner en contra.
2: No, deja tú, o directamente te dice, ¿y a ti qué te importa? ¿A ti quién te pregunta? Es mi bronca, es mi matrimonio. ¿A ti qué te invites tú?
3: Oye, por andar de buena
1: así
3: gente.
1: Así pasó una, pero esta sí es neta.
2: A ver.
1: Yo por buena gente le dije al primo que lo andaban engañando su pareja.
3: ¿Y qué dijo?
1: Y espérame, le dijo, y espérate, güey. Y en tu mismo carro. Ahí estaban.
3: Es que diste muchos detalles, hijo.
1: No, y lo que. No, de verdad, pero tal día, hija. ¿Tienes el carro o no?
3: Pues que pues eras tú, ¿no? Pues sabías
1: no,
3: todo.
1: Pero
2: te,
1: no,
2: tenías que... demasiados datos. No,
3: estaba en el carro.
1: Yo lo vi. Ahora, oye,
3: tú eras el Sancho.
2: Y lo hice el core. Mira, y traía esta camisa.
1: Es más, chécale, verás que no traía. Se le quedaron en el carro.
2: ¿Y luego?
1: ¿Y luego? No, pues él le reclamó y pues aquella lo negó. Y el que quedé mal fui yo.
2: Claro.
1: Y me dejó de hablar por un tiempo.
2: Oye, es que yo, alguien de aquí, hace muchos años, andaba de Cusca. Entonces se cuenta que le mandaban flores y ella siempre decía, voy a decir que te las mandaron a ti, ¿eh? Y luego le mandaban cosas y vamos a decir que son tuyas. Pues que me la descubren un día. Me la descubren una vez. El marido hizo un zafarrancho. El marido armó y ella me dejó de hablar a mí. Ella se peleó conmigo. Cuando ella era la que yo era la que ella era la que decía que las cosas me las mandaban a mí para que yo fuera su tapadera, me dejó de hablar a mí. Cuando la descubrieron, fíjate.
3: Vamos a ver.
2: Yo de tapadera.
3: ¿Qué dice la gente? Bueno.
4: Hola, buenos días, hijos.
2: Buenos días.
4: Hablo para el final sobre el tema.
2: Claro. Cuéntanos.
4: Adelante. A mí me pasó con un familiar, bueno, con una de mis cuñadas. Fue una vecina y me dijo. Dijo, oye, allá traen a tu sobrina unos chiquillos más grandotes y que no sé qué. Y luego ya fui y le dije a mi cuñada. Entonces mi cuñada fue y me reclamó a mí.
2: ¿Va?
4: Y yo que me metía. Que porque iba a poner en, o sea, sí, en mal la integridad de su hija y que la iba a poner en mal y que no sé qué. Total, me agarré con ella y casi me quería golpear por defender a mi sobrino.
2: Fíjate.
3: No, ¿qué es esto?
2: De esas veces que dice uno, ¿para qué me meto? Pues ahí agárrense entre ustedes.
4: Hombre. No, y dije yo, debut y despedida. Bye. Y entonces ya desde entonces mi cuñada tiene 3 años que no me habla.
2: Pues mira. Te quitaste un alacrán de encima.
1: Sí,
2: la verdad.
4: Es bien de hablo y pues hasta mal agradecidas, digo yo, porque ahorita ya ni se sabe con las criaturas. Los niños ya ahorita ya no piensan muy diferente. Y no. Pues la niña está chiquita, la niña yo creo no tiene 6 años.
2: No, ya estás, comadre.
3: Gracias.
2: Que se nos quite la maña de andar de buena gente.
3: Que se nos quite. Tenemos un audio a través de WhatsApp. Vamos a ver qué nos dicen.
1: Venga.
2: A ver.
5: Buenos días, hijo de la laguna.
2: Buenas.
5: Pues fíjense que por andar de buena gente, por andarle prestando dinero a algunos colegas taxistas de acá de Gómez Palacio, me quedaron mal, no me pagaron y hablaron de mí. Y los que me pagaron, pues también hablaron de mí. Entonces, qué bueno que me pasó por menso, por tonto. Ahí me doy cuenta quién es quién. Entonces, pues ni modo, ¿verdad? Como decían en el rancho, por andar de horno pronto, prestándoles, queriendo ser buena gente con ellos.
2: El de la estufa.
5: Gente malagradecida, sí, sí, sí.
2: Saludos.
5: Saludos,
2: maníaco.
3: Es que en la prestadera de dinero siempre se rompen lazos. Familiares, de amigos, que esto que el otro. Por eso mejor, mira, si vas a prestar varo, ya hasta la idea de que ese varo no va a volver.
2: A mí me llegaron a aplicar la de, ¿pa' qué me prestas? Y ya sabes que yo no tengo para pagar, ¿pa' qué me prestas?
3: ¡Ah! Oye, hola, Claudia. A ti no te hace falta.
2: Ay, cómo caen
1: un
2: gordos.
1: Un camaradota que era así, machizote, se metió.
3: ¿Trabajaba aquí?
1: Sí. Ah, okay. Y luego ya salió y empezó a trabajar en los Afores. Ajá. Y como no me quise cambiar a la Afore, que el Trax me cepilló. Y hasta la fecha.
3: Pues, ¿qué tiene?
2: Fíjate.
3: Dijo, más no, bien, pues más bien no era compa al final de cuentas.
1: Pues sí.
2: Hola.
3: Bueno.
6: Hola, buenos días.
2: Buenos días.
6: Lorena.
2: ¿Qué onda, Lore? ¿Qué onda, Lore?
6: Han pasado muchas cosas, pero algo que me quedó muy marcado y todavía me duele es sobre mi pareja.
2: Ajá.
6: Duramos 7 años. Sí. Entonces a él hizo una cirugía en el 2024. Y yo estaba trabajando, entonces en el hospital nos dijeron que, pues los cuidados, etcétera, una operación sin chiste. Entonces me decía, anda, es que me van a operar y que la frega. Okay. Entonces déjame pues, voy y renuncio a mi trabajo para apoyarte.
2: Apoyarlo.
6: Ande, ya me duele, está lloro, ¿eh? Y me dice mi patrón, Lorena, ¿estás segura, Lorena? Te va a pagar mal. Mira, Lorena. No, él me quiere mucho. Mira que... Ok. Renuncié. Me encerré con él en su casa 15 días. Porque no, fue una operación de... sin chiste. Uh-huh. No se podía agachar, no se podía doblar, no se podía nada. Nada, el señor. Hasta para bañarlo. No, sí. Está bien. A los 8 días que se retiró los puntos, ¿qué creen que me hizo?
2: ¿Qué engañó?
6: No, se fue a Gómez a pasear el señor porque estaba aburrido encerrado en la casa. Y Lorena en la casa esperando, dándole de comer a los niños para ir a poder atender al señorito.
2: ¿Y tu trabajo ya no lo recuperaste?
6: No, ya no. Y me da vergüenza decirle a mi jefe que me lo regrese.
2: No, pues las cosas como son, comadre. Pues así de sencillo, ¿sabes qué? Tenías razón, me pagó mal, quisiera volver, si se puede. Te lo agradecería mucho.
3: Pues, sí. Ah, como hablarlo, ¿eh? Sí.
6: Tacaño no quiere ver esas cosas. Y hace poco yo iba a entrar a cirugía, pero pues nunca supe nada de mi tacaño. Me han pasado muchas cosas con esa persona. Pero
2: tal le dice a mí, si te digas, mi tacaño. ¡Ya, mija, ya!
3: ¡Ya suéltalo, ya suéltalo!
2: ¡Suelta, por favor!
1: Por dentro todavía dices, es
6: son
1: mío.
6: Son cosas que duelen. O sea, ya pasó ahí la historia, pero duelen todavía. Te sí, dejan claro, marcado.
3: Claro. Ok, Lorena.
6: Gracias, buen día.
2: Saludos. Cuídate. Al tacañín. Yo ves cuando escucho a Lorena, siento que su tacañín es mi estafador de Tinder. No sé por qué siento que anduvimos
3: con la misma persona. Se parecen, sientes que se parecen.
2: Nuestras historias son muy similares, mi Lore. Oye, a mí me pasó una vez que fuimos a un restaurante y no querían dejar propina. Así con las personas con las que íbamos. Yo, su chamba, güey, aunque sea de 20 bolas cada quien. Ajá. Total que pues a regañadientes junté para dejarle la propina al mesero y cuando llegó dijo, si quieren llévensela pa' esto. Y dije yo, vuelvo a poner mi cara frente a esta bola de tacaños pa' juntarte lana. Y me bufó lo que le habíamos dejado de propina, fíjate
3: una qué mal agradecido.
2: No, y lo todavía me decían estos, ya ves, por eso nunca dejamos la gente. Dije, pues.
1: Una vez un compañero todavía está aquí.
2: ¿Tu personaje todavía trabaja aquí?
1: Sí.
2: ¿Tu personaje
3: trabaja
2: está
3: en esta estación?
2: ¿Tu personaje trabaja en esta estación?
1: Fíjate, te va. Un aviso por parte de la empresa donde llegaras no 5 minutos, 1 minuto tarde y era para atrás. Yo siempre llego temprano, pero esta persona siempre llega tarde. Entonces, le digo.
2: ¿Tu persona es del turno de la noche?
1: No, es de mañana.
2: El turno de la mañana.
1: No, entonces, haz de cuenta que...
3: ¿Tu personaje está aquí entre nosotros?
1: No. Ahí te va. Y luego entonces dice, pues vamos a ir a hablar ya al Chindicux. ¿Qué onda? Pues ahí vamos. Y los dos nos expresamos, ¿qué tú? Y ándale, que se enteraron acá y este se zafó. Dijo, no, yo no iba a eso. Yo iba porque... me iban a dar una pañalera y mi esposa se acaba de aliviar y me iban a dar unos pañales. Yo jamás mencioné eso. Y tómala, me la dejó caer.
2: Me la sabía.
1: Me la dejaron callitos y descansos.
2: Ahorita dinos quién fue para ponerle el pie. Contigo no, amigo.
1: Con los dos, yo creo. Sí. Ah, pero ese tenisillo no.
2: Ya traigo tenis normal.
1: Te voy a traer los pantalones.
3: Ya no tiene, ya, ya no los tiene.
2: Tengo, ya ¿por qué? Los tengo, ya no me quedaron.
3: Ah, le creció el pie, le creció la patilla.
1: Ah, sí. Caramba. Pensé que todavía ya no ibas a crecer. No, todavía.
2: Pues nomás de las patas.
1: Pues sí, yo digo, están media rara la cosa. ¿Ya ves?
3: Oye.
1: Ser enemiga, te cayó la macumba de la madame.
3: A mí no me ha pasado. A mí no me pasó.
2: Yo la metí a trabajar aquí, fíjate. Ay, y ahora resulta que me odia y que es mi jefa.
3: Y que es la patrona. Ay, dice. Vieja,
2: fíjate, yo la saqué.
3: Le estaban echando carrilla ahorita, Tisha. Que por cómo se viste, que qué es eso.
2: Qué horrible. Dice que la tela es cara.
1: No, hombre, pero te estaba echando.
2: Ay, pues siempre. Pero es gente frustrada. A ella yo la saqué de las calles. Ella era mi muchacha. Ella era mi muchacha. Ahí en Chapala.
1: ¿Ah, sí?
2: Claro. Y siempre me decía en las mañanas, no tendrá un taquito, patrona. Y le dije, espérame, hija, espérame, aguanta. Déjame ver si te dan chamba acá, aunque sea.
1: Por lo pronto te doy un taquito, pero te voy a conseguir.
2: Sí, yo dije, unos 10 minutitos que entres ahí con nosotros. Y ahorita.
3: Se le subieron los humos.
2: Ridícula.
3: Oye, a mí no me ha pasado, pero he sabido de casos de a lo mejor chavos, vatos que quieren ser caballerosos con la chica.
2: Ah, sí.
3: Que quieren abrirle la puerta del coche o la puerta de donde va a entrar o levantarle la silla para que se siente. Tú en modo caballeroso. Y que le dicen, yo puedo hacerlo sola. Ajá. Yo puedo hacerlo sola, no te preocupes.
1: Sí. No te esfuerces.
3: Es que bueno, no a todas les gusta, ¿verdad? Pero mira, por andar de buena gente a veces se topas con ese tipo de gente.
2: Ay, pero eso qué feo, porque luego las que sí nos gusta que sean caballerosos la llevamos. Porque
1: le
2: sí es
1: matas
2: cierto.
1: La intención a esa persona.
3: Simón.
1: Ya jamás lo
3: se vuelven fríos.
2: Sí.
3: Bueno.
2: Ándale. O sabes también qué ha pasado, que por los hombres, por ser educados y caballerosos, luego la chava dice, ay, quiere conmigo. No, hombre, no me dejen.
3: Ah, sí, es cierto.
2: Es educado. Ah, anda, alguien de aquí.
3: Tu personaje.
2: Hola.
3: Bueno.
7: Bueno.
2: Buenos sí. días.
7: Buenos días.
2: Cuéntanos.
7: No, pues algo relacionado con lo de la familia, ¿verdad? Una vez se enfermó mi abuela.
3: Hey.
7: y entre todos ahí, no, pues que vamos a cooperarnos, o tal que la cuenta ascendió como 10,000 pesos, ¿verdad? Uh-huh. Entre medicamento y consulta. Y a la hora de pagar, pues no, pues nadie quería sacar, ¿verdad? Entonces, pues uno por buena gente, porque es la familia, no, pues yo se los presto. Uh-huh. Y todos quedaron en darme abonos semanales. Pues hace 7 años que pasó eso y ya no me dieron nada.
2: Chale. Es que no te dijeron cada cuántas semanas te iban a dar el abono.
7: Pero no, y hasta una tía me dejó de hablar porque le cobré de que usted fue la primera que empezó de que si yo tenía que los prestara y usted anduvo ahí y dijo, somos familia, no tienes por qué fijarte.
2: ¡Ay, la otra! ¡Lángara!
1: Pues, bañada.
7: El único consuelo que quedó y que dije, no, pues son familia, pues es para mi abuela, pues está bien, pero dije, pues de ahí no era, mejor hubieran dicho, ¿sí? ¿Sabes qué? ¿Quién tiene que nos patrocine todo?
2: Ándale.
7: ¿Para qué me hacen caer en mentiras de soltar dinero? Y no me pagaron nada. Pero los de Chapala no rajamos, ¿verdad?
2: No, no, no, los de Chapala no rajamos. Siempre nos estafan, pero no rajamos.
1: Hablarán mucho, pero sí, ¿eh?
2: Sí.
3: Gracias.
2: ¿Cómo estás, compadre?
1: Órale. No, es que así hasta en la cooperacha de la cachucha, de repente, ¿qué? Pues ya se acabaron, ¿qué onda? Pues pasa la cachucha y no falta ni uno que. Y es el que más habla.
2: Sí.
3: Sí pasa.
2: Ya vete al pastelazo.
3: ¿Ya vas para allá?
2: No, mírate. Yo no, corre.
1: Espérate.
2: Chéquense nuestro Facebook. Vamos a subir un videito bien suave.
3: Así es.
2: Pensé que éramos amigos, Core. Pensé.
3: No. Ya con eso nos dijiste
2: todo. Tonta, eso nos pasa por andar
1: ya
2: de buena
1: pasó
2: gente.
1: El tema, ya.

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12: Seguimos con más en este lunes de puras de arranque. Ya son las 9:22.
13: Mira, ¿cuál nos pidieron, mi tisha?
12: ¡Trépale!
13: El tremendísimo tololoche chicoteado. ¡Ay! Ya de tanto hasta le voy agarrando el gustito,
12: la neta,
13: déjame
12: ya
13: decirte.
12: La tengo yo, mira, de alarma en mi celular.
13: Para apagarla luego.

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9: Vámonos con más música. Esto es de la Tropa Colombiana.
10: Oye, saludos. Nos dicen excelente lunes. A ver si me pueden complacer con la rolita de La Laguna del tropicalísimo Apache.
9: Ahí va, la vamos poniendo, la vamos poniendo. Mientras tanto, esto es 20 años
10: de la Tropa Colombiana.
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1: 9:35 y te invitamos a que vayas a nuestra página de Facebook, La Mejor FM 97.1 Estéreo Gallito.
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1: Mientras tanto, nos vamos con música, El Fantasma de Puntitas.

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1: 9.38, 27 grados. Pues quisiera decir amigo, pero ya nos dijo que no somos.
2: No, no. ¿Dónde andas, mi Core?
3: Ah, tranquilos, tranquilos. Supérenlo, supérenlo. Hoy andamos acá en el centro de Torreón, Coahuila, en la Ramón Corona, entre Avenida Matamoros y Morelos. Pues en un negocio de tortillas de harina. Aquí trabaja nuestra amiga. ¿Tu nombre?
4: Esperanza Reyes.
3: ¿Cuántos cumples, Esperanza?
4: 50.
3: Decías que 35 hace ratito.
4: Le dije 35, dígales que 35.
3: Ah, dijo el patrona, 35. Para que se reporte. Sí, oye, no, vamos a decir quiénes te reportaron y qué son tuyas las personas, ¿eh? Bueno, tú misma fuiste la primera que te reportaste en la mañana y luego María Acenet.
4: Es mi compañera de trabajo.
3: Elizabeth López.
4: Compañera de trabajo.
3: Maye Reyes.
4: Es mi hermana.
3: María Concepción Reyes.
4: Es mi hermana.
3: Antonia Ruelas.
4: Es mi mamá.
3: Felipe González.
4: Es.
3: ¡Ah! ¡Ni lo conoce! El Pipe es el que trae el pastelazo. Mira, pues fuiste ganador de este rico pastelazo, que es el de rosca de chocolate, cortesía de los primeritos de Colombia en Los Hijos de la Laguna.
4: Ay, muchas gracias.
3: ¿Va a haber algo especial para hoy?
4: Sí.
3: ¿Sí? ¿Sí va a haber algo? ¿Ya cortaron la chuleta? No.
4: Ah, ahorita los voy a cortar.
3: Ahí está, como quiera. Ahí está, unos taquitos, ya ves. Te ganaste unos taquitos.
4: Ya ves.
3: Y ni modo que no haya de harina.
4: De harina para el muñeco, ¿verdad?
3: Sí, puras de yeso.
4: Ya sé.
3: Muy bien. Bueno, pues vamos a desearle felicidades a nuestra amiga Esperanza. Compañeros.
1: ¡Listos!
3: Listos por parte de Primeritos de Colombia y Los Hijos de la Laguna, te deseamos
5: ¡Felicidades!
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1: 9:40. Mira, cosas malas que te pasan por andar de buena gente. Grabar con el Core.
2: Sí, sí, sí. Si tú quieres estar en la onda y si tú quieres saber de qué estamos hablando, de lo que todo el mundo está hablando en este momento, ve a ver nuestro nuevo video en la página de La Mejor FM 97.1 Estéreo Gallito.
1: Oye, por acá saludos para Guadalupe Moreno. Dice, qué buen cotorreo, saludos. La verdad es que sí nos la pasamos muy chido cada vez que grabamos
2: un video. Sí, sí. Ahorita el Core es medio como que se ponía nervioso porque le tocaba, pues, actuar.
1: Le tocaba actuar porque todo lo que dijo no lo piensa.
2: No es nosotros. Verdad.
1: Claro que no.
2: Oye, Graciela Jiménez también dice, lo traía en su ronco pecho y lo sacó mi tisha,
1: Y volvemos a lo mismo, si usted no sabe de qué hablamos, córralo a nuestra página de Facebook para que sepa qué onda. Hola.
2: Bueno.
6: Hola, buenos días.
1: Buenos días.
6: Mira, una experiencia muy fuerte, bueno, no muy fuerte, pero sí triste.
1: Ajá,
6: cuéntame. Yo estoy amputado de un pie izquierdo y sufrí mucha discriminación. Me pensioné, compré mi carrito y pues me hice la promesa de ayudar a la gente. Uh-huh. El viernes me marca una señora que si la puedo apoyar con un viaje de aquí de Francisco y Madero a la Manto de la Virgen. Sí, digo, con todo gusto. Ya me dice, señor, ¿cómo ves? No tenemos para pagarle el viaje.
1: Ajá. Uh-huh.
6: La llevé, la esperé como unas 2 horas allá. Eso fue el viernes.
1: Sí.
6: Ándale, el sábado. Salgo de mi casa y paso por ahí, por la casa de ella, y tiran carne asada y borrachera. Y entonces, me paro por ahí, cerquita de la casa, una casa de distancia, y sale el señor y me dice, véngase a comer. No, digo, pues qué, no pensé que fueran a hacer eso. Dice, no, pues ya que usted se ofreció, con lo que íbamos a gastar, pues con eso lo hicimos.
2: Hoy, que tú te ofreciste, dice.
6: Sí, o sea, me dijo, con lo que tú, con lo que íbamos a gastar en el viaje, $600, que es lo que les cobro en taxi y de vuelta. Pues ya que tú te ofreciste, pues aprovechamos y hicimos este convivio.

0: hombre, y aparte descaradotes.
1: Sí, fue lo que más me caló, bueno, pero digo, muchas veces a la gente le damos la mano y agarramos.
2: Hubiera sido y hubieras agarrado todo lo que había en el asador y le hubieras echado tu vaporera y vámonos.
1: Sí, pero hay gente que sí se pasa.
0: Ya, ¡ojalá les dé curcio la carne! ¡Ojalá!
1: Hay gente que se pasa cuando le dan la mano.
0: Sí, sí, sí. Pero cuando mira, yo siempre he pensado, compadre.
1: Ayuda en los camiones, hay gente que lo hace por necesidad, pero hay gente que no.
0: No, hay gente que se aprovecha.
2: ¿Qué has pensado?
0: Yo siempre he pensado que Diosito todo lo ve. Y eso que él hizo de ayudar, Diosito se lo va a contar a él.
2: Y yo también soy de la idea de que todo se regresa. Así como lo malo se regresa, también las buenas acciones se regresan.
0: Exactamente. Y tú lo hiciste de corazón, así que eso te cuenta como buena acción a ti.
1: En mi proceso de amputación, pues yo sufrí discriminación por los taxis. Y pues, no, que no abro la cajuela, que no puedo llevarte, que no cabe la silla. Entonces, a Dios gracias, me pensioné y yo era taxista y bueno, compré un carrito para un Uber y me hice la promesa de ayudarle a la gente, ¿verdad? Uh-huh. Que yo pudiera, lo que pudiera a mi alcance.
2: Bueno.
1: Y bueno, no sé si me dio coraje o me dio risa en ese momento, ya que te ofreciste.
0: Nah, pero que el corazón feo de otras personas no haga que el tuyo cambie, ¿sale?
1: No. Estamos para servir porque así como hubo gente que me discriminó, hay gente que me dio mucho la mano también.
0: Exactamente.
2: Muchas gracias.
1: Ándale, buen día, gracias.
0: Un abrazo,
1: gracias,
0: compadre.
2: Así son, mi Tisha, sí. Así son. Así se les llama, sí. Ma, sinvergüenzas.
0: Oye, ¿no
2: agarrados?
0: ¿Quieres poner el audio para que la gente escuche acá al core? ¿Sí?
2: A ver, échale, ponle play.
0: Dice por acá.
3: Tres.
0: A ver, ¿nosotros qué somos para ti?
4: Mala leche.
0: ¡No, hombre!
2: Bueno, es que para que la gente entienda el contexto, es como un video en el que se llama Adivina el personaje. El core tiene agarrado en sus manos arriba una palabra. Entonces, él tiene que adivinar qué palabra es la que está él sosteniendo.
0: Nosotros le tenemos que dar pistas. Y la palabra que Core trae es amigos. Él tiene que adivinar la palabra amigos y nosotros le estamos dando pistas, ¿ok? Ahí va.
5: ¿Nosotros qué somos para ti?
4: Mala leche.
0: ¡No, hombre!
4: ¿Envidiosos?
0: ¡Ay, ya!
4: ¡No, piénsale bien! Bueno, ¿estorbos?
0: No, amigo, a ver. Tú y yo y Brandon, ¿qué somos?
4: Buenos para nada.
0: ¡No! Sí, mira, somos. Piénsalo.
4: Si nosotros te hacemos el paro y nos caemos muy bien, ¿qué somos?
6: ¿Laguneros?
0: No. Si tú y yo nos llevamos bien, te hago el paro y tapo lo que tú haces, ¿qué somos?
6: Pues tapaderas y chismosos. Pues,
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2: Oye, por lo pronto vámonos con más música y esta que nos la pidieron, el tropicalísimo
0: Apache
2: en La Laguna.

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0: 9:51, 27 grados, casi nos despedimos, pero felicitamos a los cumpleañeros del día de hoy. Naomi Alejandra Acosta Ramos cumple 19 años, fue reportada por su abuelita María Magdalena.
1: Aitana Isabela Pérez está cumpliendo 7 añitos, fue reportada por Claudia Muñoz.
0: También 7 años cumple Tadeo Alexandro Suárez Rivera, reportado por su tía Elisa Rivera Lascano.
1: María de la Luz Hernández López está cumpliendo 43 años y fue reportada por Juan Antonio Hernández.
0: Oye, muchas felicidades para Jennifer Alondra Martínez Andrade, 23 años.
1: Oye, espérame,
0: años.
1: Perdón. Es que es María de la Luz y su gemela María de Jesús. Son gemelas.
0: Ok. Jennifer Alondra Martínez Andrade, 23 años, reportada por su papá Jorge Abel Rivera Solís.
1: Valeria Reverte Moreno está cumpliendo 29 años, fue reportada por Gerardo Reverte.
0: Magdalena Vázquez Mireles, 62 años, reportada por Jorge Vázquez y también por Ariana González Vázquez.
1: Beatriz Argelia Cárdenas está cumpliendo 38 años, fue reportada por Patti Domínguez.
0: Y terminamos con Luis Ángel Ruiz de León, que cumple 16 años, fue reportado por su papá Armando Ruiz Arroyo.
1: Vámonos pues, mi Core. Ya
0: espérame. También feliz cumpleaños para Brian Ernesto García de la Rosa, de parte de su mami, que hoy también está celebrando su cumpleaños.
1: Muchas felicidades para todos, que se la pasen muy bonito y un fuerte abrazo.
0: ¡Core, vámonos!
1: Mira. ¿Qué te digo, No. Ahí está el claro ejemplo de que no nos ve como amigos.
2: No, pues era. Está acá. Ah, es que se cayó la señal, pero ya llegó.
1: Oye, ¿qué se me hace que estabas bien prensado con el pip, ve?
2: No, ¿qué te pasa?
0: Comiéndote unas de prensado.
2: Ah, yo entendí que estaba prensado, ¿no? Pero no. Oye, saludos para Jorge, Rubén y el Chino. Ellos trabajan aquí en la Plaza Mayor, pero son originarios de Chapala, en Gómez Palacio.
0: Ufa, la
2: están
0: capital
2: para Sergio
0: de la
2: y toda su familia. El Piojo de Lerdo, ellos venden elotes ahí en Raimundo Beach.
0: Ay, qué rico. Bueno, ya estás, tú, Core, nos vemos mañana.
2: Mañana, si Dios quiere.
0: Adiós.
1: Vámonos,
0: adiós.
1: Te quedas con esto de Javi y Karim León.
0: La morrita.
1: ¡Súbele!

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3: 10 de la mañana con un minuto, 27 grados de temperatura en la comarca lagunera. Banda El Recodo en este lunes para la banda, El Niño Perdido, aquí nomás.

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1: Hola y muy buenos días, comadres, compadres. Ya son las 10:04. Tenemos 27 grados de temperatura en la comarca lagunera y en ese momento arrancamos con este lunes para la banda. Ya lo sabes, lo mejor de las bandas consagradas. Así que ponte en contacto con nosotros a través del 871-7126-971. Es el teléfono en cabina. Y si lo tuyo es el WhatsApp, adelante. La mejor FM 97.1 Estéreo Gallito. También así nos encuentras en Facebook y en Instagram. Te paso el WhatsApp para que lo anotes. 8717-36-1885. ¿Vale? Mientras tanto, te quedas con música. Sebastián Yatra y los Recoditos. Esto es Tacones Rojos en las 10 de Ticha.
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1: 10:08, lunes para la banda, comadres, compadres. Voy checando tus mensajes a través de WhatsApp. Mientras tanto suena Banda Jerez, Por una lágrima, en las 10 de Ticha.

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1: Carta abierta, muchachos, es lo que suena en las 10 de Ticha. Recuerdo que hoy es lunes de pura banda. Ya son las 10 con 11, 27 grados.

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1: Ah, las nachas, fíjate, por acá no lo piden a través de la línea telefónica. Va con saludos para Clemente Díaz y Tonki de parte de José. Esto es de Banda Machos, aquí nomás.

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1: Nos vamos con más música. Esto nos lo pidieron también a través de nuestra línea de WhatsApp. Suena el señor Julián Álvarez, Banda Elemental, Una Raya Más al Tigre.

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13: 10 de la mañana con 23 minutos, 27 grados de temperatura en la comarca lagunera. Oye, saludos y un beso para Chuy Reyes, que por acá está en contacto con nosotros a través de nuestra línea de WhatsApp. Y vamos poniendo poco a poco las rolas que nos vas pidiendo, ya sea por teléfono o por WhatsApp. Te quedas con esto de la arrolladora en los puritos huesos. Súbele, comadre Lili.

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1: Y definitivamente una de las actrices más queridas en el mundo de la televisión. Hoy la escuchamos en esta versión de cantante que la verdad también gustó mucho. Es Lucero, se llama Necesitaría en las 10 de Tisha.

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1: 10 de la mañana con 37 minutos, lunes para la banda. ¿Y sabías tú, comadre, compadre, que los lunes es uno de los días en los que la gente consume más café? De alguna manera esta bebida te da la pila que tú necesitas para poder iniciar la semana y sobre todo sobrevivir en este día.

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1: Uy, señores, la diva de la banda, Jenny Rivera, en las 10 de Ticha, se llama ¿Qué me vas a dar? Aquí nomás.

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2: Oye, definitivamente, esa es una de las canciones más exitosas a lo largo de la trayectoria de los Sebastianes. Una de las más pedidas, la escuchas en las 10 de Ticha, se llama A Través del Vaso. Ya son las 10 con 44, 28 grados.

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7: Casi, casi terminamos el programa, pero todavía nos queda un ratito juntos. Suena esto del fantasma, palabra de hombre, 10 con 48, 28 grados.

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1: Y ya son las 10 de la mañana con 52 minutos, 28 grados de temperatura. Muchachos, faltan algunos minutos para que sean las 11 de la mañana y eso quiere decir que yo ya me voy. Oye, nos escuchamos mañana martes de especiales en Los Hijos de la Laguna y viene bueno ese martes de especiales, ¿ok? Antes de irme quiero mandar saludos para Naomi Alejandra Acosta Ramos, hoy está cumpliendo 19 años. Saludos para ti, guapísima. También saludos para el sabanero, compadre. ¿Dónde andabas, hijo? También para Irving, que por ahí nos están escuchando juntos. Y también saludos para Gaby de la unidad 144 de Los Unidos. Así que muchas, muchas gracias por estar en contacto con nosotros. Nos escuchamos mañana. Ahorita por lo pronto te quedas con música. Cerramos este lunes para la banda con nuestro gallo de oro, Valentín Elizalde. Volveré a amar. Me despido. Adiós.

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1: Hey, ¿qué hola? ¿Qué tal? Muy buenos días, amigos de la mejor 97.1 FM Estéreo Gallito. Espero se encuentren de lo mejor. Y damos inicio a las 5 seguiditas de la mañana. Ya son las 11 con 5 minutos. Tenemos 29 grados centígrados de temperatura en la comarca lagunera. Ya en este día, lunes 10 de agosto. Y se siente como que el tiempo está pasando de una manera tan antinatural. 10 de agosto. Ya se pasó el fin de semana. Y como que se te va entre como agua por las manos, ¿no? Platícanos por medio del WhatsApp al 8717361885. ¿Cómo te la pasaste? ¿Qué hiciste? ¿Saliste con la familia? ¿Te la pasaste tirando barra ahí en la casa? Que también es totalmente válido. Ahí tienes el WhatsApp. El teléfono en cabina, línea directa con nosotros al 871-7126-971. Saludos para toda la bandita que siempre nos sintoniza. También para la banda que está en otras partes de la República Mexicana. Ahí coméntanos desde dónde nos sintonizas. Vámonos con esta rolita de Yuridia y Ángel Aguilar. Tiene por nombre Qué agonía. Ay, ay, ay. Oye, ahora que ha habido muchas polémicas, ya sea por... Hay una streamer española que se llama Rorro, que existe como que un evento de peleas que se llama la velada, y ella utilizó como un protector que se ponen a boxear. Y se enfrentó contra una mexicana, una española contra una mexicana, pero la española tenía una carita súper reforzada. Y empezaron a funarla, empezaron a sacarle comentarios que hizo como hace 6 años, donde le dijeron que si era peruana y ella puso de que nunca, y un emoji vomitando. Y a lo que voy es de que ya la Ángela Aguilar la han dejado respirar, ¿no? O sea, se enfocó también con Carla Panini, y también está agradeciendo que no la han funado. Pero bueno, ahora sí, vámonos con esto. Son las 11:07, tenemos 29 grados.

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14: Y ahora sí nos dieron las 11 con 21 minutos. Tenemos 30 grados centígrados de temperatura en la comarca lagunera. Y vaya, pídenos su rolita por medio del WhatsApp al 8717361885. Vamos a mandar saludos. Dice: buenos días, Víctor. Feliz inicio de semana. Unos saludos, carnal. ¿Se podrá? Claro que sí. Para la panadería Niroba Ramón Chino y la raza del Roble 1 y 2. Ahorita, claro que sí, ponemos la rolita, hermano. De momento, vamos con el siguiente audio que nos están mandando por medio del WhatsApp. ¿Qué ole qué?
15: ¿Qué onda, Víctor? Buenos días, compadre.
14: ¿Qué ha habido?
15: Oye, ¿me puedes poner la canción Jamás con los Acosta?
14: Claro que sí, carnal, ya sabes que sí. Ahora sí, porque tú lo pediste y sabemos que te encanta, lo disfrutas aquí nomás.

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1: Bueno, ya son las 11:29, tenemos 30 grados centígrados y llegó el momento de la mejor información a cargo de la reportera estrella Lili Rincón. Muy buenos días, Lili, ¿cómo andas?
2: Hola, muy buenos días, Víctor, la voz más bonita. Buenos días a todo nuestro auditorio. Qué gusto saludarte y saludar a todos nuestros amigos radioescuchas. En este inicio de semana estoy muy bien, con el favor de Dios, espero que tú también. Déjame te platico que los que no están muy bien son los empresarios presidentes de las Cámaras Nacional de Comercio de la Industria de la Transformación de Torreón y Gómez Palacio, porque manifestaron su preocupación por la posible desaparición de las guarderías subrogadas del Seguro Social. Esas guarderías donde reciben a los niños de 43 días de nacidos y hasta 4 años de edad, que déjame te platico, yo ahí tuve a mis hijos y la verdad, bueno, yo nada más puedo hablar muy bien de la guardería que en la que estuvieron mis hijos, porque pues les daban de desayunar, les daban su colación, les daban de comer, les daban su colación, los enseñaron a muchas cosas, entre ellas hasta ir al baño, fíjate. Entonces, pues hay mucha preocupación porque después de que pudieran desaparecer estas guarderías, esperan la posibilidad de renuncia de madres de niños, porque pues ya no van a tener dónde cuidarlos y se tendrían que ir a la informalidad, al trabajo informal. Eso es lo que podría pasar, según lo que comentan los empresarios presidentes de los organismos empresariales. 5.500 niños reciben el servicio aquí en la Laguna de Coahuila y en todo el país más de 220.000.
1: Dicen, no, oye, pues es que quieras o no, afecta muchísimo de manera indirecta y directa a muchas familias y pues ojalá y no, ¿verdad? O sea que sí se pueda hacer algo ahí porque, pues como tú bien lo comentas, ¿no? O sea, a ti te tiró un parote en aquel
2: entonces. Sí, la verdad, yo creo que a mí y a muchas mamás, yo creo que muchos también de los colegas o muchas personas fueron niños de guardería alguna vez. Yo conozco mucha gente que fue niño de guardería y sí, sí es un parote, la verdad. Pero bueno, vamos a ver qué pasa porque se habla de un proyecto que podría sustituir a esas guarderías. Aquí lo importante es que si hay un proyecto para sustituirlas, pues que sea para mejorar, ¿verdad? No para empeorar, que luego los que sufren son los niños. Pero sabes, estimas información, www.noticierosreven.com.mx y en nuestra página de Facebook, Noticiero. ¿Qué?
1: Perfecto, muchísimas gracias, Eli, un gustazo como siempre.
2: Igualmente, bonito día, bye.
1: Hasta luego.
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eso la gente sabia y etcétera, etcétera. Pero sí, o sea, todo tiene que ver. Incluso la Tierra se ha registrado que llega a girar milisegundos un poco más rápido y eso termina afectando. Pero pues en general es porque uno va creciendo, ¿sí? Para dejarlo así como que a grosso modo. Vámonos con esto de Luis Ángel el Flaco. Tiene por nombre Fuerte No Soy, 11 con 40. Tenemos 30 grados.

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5: 11:48, tenemos 31 grados centígrados de temperatura. Y bueno, llegó el momento de la complacencia, este hermoso espacio donde puedes ir pidiendo tu rolita, lo que se te antoje, algo que no te puedes sacar de la mente. Así como mi camarada que nos está pidiendo esta canción. ¡Qué que muy buenos días todavía!
6: Buenos días, Víctor. ¿No puedes complacer con la canción Prometiste Volver del Trono de México? Por favor, saludos, buen día.
5: Claro que sí, compadre. Ahora sí, porque tú lo pediste y sabemos que te encanta, lo disfrutas. Aquí nomás.

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1: Y bueno, ya son las 12:05. Tenemos 31 grados centígrados de temperatura en la comarca lagunera. Y fíjate muy bien porque los Recoditos otorgan beca a través de la Fundación Cultural Latin Grammy. Y es que los ganadores del Latin Grammy, los Recoditos, en colaboración con la Fundación Cultural Latin Grammy, otorgaron una beca de asistencia para matrícula como parte de su compromiso con el desarrollo de nuevas generaciones de músicos. Y es que esta beca única, con un valor de $12,500, ayuda a cubrir los costos de la universidad elegida por la ganadora. Quien obtuvo la beca de la banda de los Recoditos es Laura Victoria Areán, pianista y compositora cubana que actualmente cursa una licenciatura en música con especialización en composición y concentración en piano en la Escuela de Música Zulich en la Universidad McGill en Canadá. Laura Victoria Areán ha sido seleccionada para el programa de compositora residente 2026-2027 y sus obras han sido interpretadas en Canadá, Estados Unidos y Cuba. Además de su trabajo en música de concierto, ha compuesto para proyectos de cine y videojuegos, varios de los cuales han recibido reconocimiento. Y es que, inspirada por su herencia musical cubana, continúa desarrollando su voz artística a través de la interpretación, la composición y la colaboración creativa. Pero sin duda, qué fregonada que los Recoditos pues den este tipo de apoyos en colaboración con la Fundación Cultural Latin Grammy. $12,500. A ver, vamos a poner, o sea, ¿cuánto es? $12,500 a pesos. Fíjate bien cuánto es, 214,356 pesos mexicanos al día de hoy. Pues oye, nada mal, nada mal. Bueno, vámonos con esto de los Recoditos. Mi último deseo, 12:06, tenemos 31 grados.

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1: Temperatura.

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15: 12 con 23 minutos, tenemos 32 grados centígrados de temperatura. Y bueno, vamos con el siguiente audio que nos están pidiendo, una felicitación especial. Y bueno, vamos a ponerle play a ver qué nos comentan.
16: Si me haces favor de poner este audio, porque quiero felicitar a la señora Socorro, Socorro Mojica Anguiano, del 6 de octubre, que hoy cumple años. Y le pones la canción de Roel Ruiz, la de Los Años a Mis Espaldas, que le gusta mucho esta canción. De parte de una amiga de acá de Marabasco. Muchas felicidades, que Dios la guarde muchos años, Víctor. Ahí me la felicitas, por favor.
15: Claro que sí, está de manteles largos la señorita Socorro. Ahora vamos a ponerlo porque tú lo pediste y sabemos que te encanta, lo disfrutas. Aquí nomás.

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1: Y bueno, ya son las 12 con 37 minutos. Tenemos 32 grados centígrados de temperatura en la comarca lagunera. Oye, ya casi se termina la segunda hora del programa. Pero aprovecho para comentarte que toda esta semana vamos a tener muchos regalos para los pequeñines. Y bueno, también se vale para los que son estudiantes, los que están ahí, pues a lo mejor y cursando la preparatoria. No lo sé. La gente que sintoniza la mejor FM 97.1 Estéreo Gallito. Ahorita te voy a... Yo creo que mañana te digo más o menos la mecánica. ¿Cómo vamos a tener esta dinámica para que te puedas llevar nada más y nada menos que la increíble mochila edición limitada de la mejor FM? Claro que sí, está bien fregona. Sí, tiene color azul, tiene detalles en gris, está muy muy padre el logo de la estación. Y por si fuera poco, también te vas a poder llevar tus cuadernos. Claro que sí, para que regreses a clases, a este regreso a clases lo hagas con todo. Y bueno, tengas tu kit de la mejor FM 97.1 Estéreo Gallito. Van a ser bastantes cuadernos, su mochila. Y pues vas a andar luciendo acá lo último en mochilas. Pero bueno, mañana te digo qué onda. Quédate muy al pendiente de los demás programas. También con Bambi, con Tisha, con Hijos de la Laguna, con Gisela. Para que también tengas más chances de ganar. No sé qué mecánica vayan a dar ellos. Yo ahorita voy pensando la mía, porque me acaban de avisar. Y ya mañana te digo cómo está el asunto, pero te deseo suerte desde ahorita, éxito. Y bueno, vamos con la siguiente canción, que está muy ad hoc a lo que te acabo de comentar. Yo sé que les encanta, ¿eh? Es la de Los Castigados con Bronco. 12 con 38, tenemos 32 grados.

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9: Y bueno, ya nos dieron las 12:49, tenemos 32 grados centígrados y bueno, ya estamos prácticamente a nada de despedirnos, pero no hay bronca, te esperamos mañana igualmente de 11 de la mañana a 1 de la tarde aquí en las 5 seguiditas. Como siempre, un placer que nos hayas permitido acompañarte en estas dos horitas. De momento, vámonos con esta rolita que nos pidieron por medio del teléfono en cabina. No mandaron saludos, pero aquí se las complacemos. Polo Urías viene con esto que se llama Amor, ¿en qué fallé? 12:49, tenemos 32 grados.

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0: Hola, ¿qué tal? Muy buenas tardes. Mi nombre es Berta Reyes y le damos la más cordial bienvenida a este su programa Actualidades Grem. Hoy es lunes 10 de agosto de 2026. Nos da muchísimo gusto saludarle. Nos da muchísimo gusto el que estemos compartiendo esta hora de programa. Oiga, déjeme hacer aquí un paréntesis y de antemano me disculpo. Si usted escucha que hablo algo extraño o que hablo así, ay, dispénseme. Que traigo muy sensibles los dientitos de abajo, después de una limpieza que yo pensé que había sido, que fue el jueves. Hoy en la mañana le estaba comentando a Jesús que tomé un cafecito con hielo. ¡Oh! Ya se imaginará. Entonces, si usted me escucha algo extraña, sí soy yo, pero traigo sensible mis dientecillos. Así es que, pues cierro paréntesis y le recordamos nuestros puntos de contacto: 871-711-0260. 871-7126-971. Esos son los teléfonos a los que usted puede marcar ya en este momento de darnos a conocer todos sus reportes, su comentario. Y si tiene alguna recomendación para el dolor, se lo voy a agradecer muchísimo. Así es que también le damos a conocer el número de WhatsApp: 8717-361799. Recuerde que en nuestro WhatsApp podemos recibir notas de texto, notas de voz. Su voz es mucho, muy importante. Pues también escuchar, la verdad, sus fotografías, sus memes, sus videos de la situación que se está presentando. Fíjese que son muy ilustrativos y mi compañera y amiga Valeria Quiñones nos ayuda muchísimo, muchísimo a estar republicando nuestra página en Facebook, que nos encuentra como Actualidades Game. Nos ayuda muchísimo a publicar esos reportes que ustedes nos hacen llegar. Obviamente toda la descripción de la queja, el video o en su efecto la fotografía. Y pues como ustedes se darán cuenta, hay autoridades, hay dependencias o quienes manejan estas redes sociales de las diferentes dependencias se encargan de estar respondiendo y pues estar al tanto de esta situación. La semana pasada me decía una persona que no encontraba nuestra página. Si usted es uno de esos que no encuentra la página, mándenos un WhatsApp y nosotros le podemos mandar la liga para que usted nada más la abra, ya aparezca nuestra página en Facebook y ya usted nada más le dé así, me gusta, y nos deje por allí algún comentario en las publicaciones que pues allí ya están en nuestra página. Así es que muchas gracias a todas las personas que les han dado me gusta. Cada vez está creciendo mucho más nuestra página y pues se los agradecemos muchísimo. Y a las personas que nos han preguntado del grupo de quejas de actualidades, ese ya no existe. Le dimos las gracias desde hace ya muchísimo tiempo, mucho antes de la pandemia, yo creo. Porque el haber creado un grupo, la verdad es que ya se salía de las manos el poder organizarlo, el poder controlarlo. Eran más de 16,000 personas, que agradecemos muchísimo, pero era algo complicado. Entonces ahora ya el contacto directo lo tenemos en WhatsApp y también en nuestra página. No es así, Manuel Cerrato.
1: ¿Qué tal? Muy buenas tardes. Buenas tardes para todos. ¿Qué tantas remembranzas estás haciendo?
0: Lo que pasa es que les estaba...
1: Te fuiste muy al baúl de los recuerdos.
0: Es que les estaba comentando que una persona de la semana pasada comentó que no encontraba nuestra página en Facebook. Ajá. Entonces, a esa persona le mandé la liga. Y pues les comentaba a las personas que nos están escuchando que si se encuentran en una situación similar, pues que nos digan y les mandamos la liga para que nada más la abran, le den me gusta y estén ahí viendo todo el contenido.
1: Casi te fuiste a la fundación del grupo, claro. Radio Estéreo Mairán. El grupo Radio Estéreo Mairán surgió en...
0: Ya sé.
1: Está bien hacer toda la...
0: También me acordé porque,
1: línea del tiempo.
0: Aunque no lo crean, me siguen preguntando por el grupo de quejas.
1: Ese famoso grupo de quejas.
0: Es que de veras, no sé en qué momento 16,000 personas.
1: Sí, se salía de control.
0: 16,000 personas, digo, Dios mío, ¿qué es esto?
1: Se salía de control el asunto.
0: Claro. Entonces, pues bueno, la recomendación que nos hicieron en el momento es que hiciéramos la página y eso.
1: Claro,
0: creo que,
1: claro.
0: Lo que hicimos.
1: Exacto, muy bien.
0: Se hizo un monstruo, ¿verdad?
1: Sí. Bueno, pues así las cosas. Ahí están los puntos de contacto. Ustedes ya lo saben. 8717-110260, el teléfono, el WhatsApp, 8717-361799. Y las redes sociales en X, en Facebook, en Instagram y en YouTube, Noticieros Grem, y adicionalmente la página en Facebook, Actualidades Grem. Ahí sí, esa mera. Uh-huh. Ahí estamos en contacto directo con todos ustedes. Como siempre, muchísimo que revisar. Y para dar cuenta de la información, ya está con nosotros Valeria Quiñones. Vale, bienvenida, ¿cómo estás?
2: Hola, Vale, gracias, muy contenta de estar aquí con ustedes, arrancando una semana más. Y tenemos listas las noticias que circulan en estos momentos aquí en nuestra comarca lagunera, en México y el mundo. Así es que para estar bien informados, como ven, si nos vamos ya con la info, con los temas de hoy.
1: Claro. Muy bien.

0: Hasta el momento de los temas de carácter regional, primero nos vamos con el municipio de Torreón. Y es que recordemos que el fin de semana detuvieron a 18 personas en una tienda del norte de esta ciudad. Ernesto N. y 17 personas más detenidos el viernes en esta tienda ubicada al norte de la ciudad fueron ingresados el domingo al centro penitenciario varonil en este municipio por los diversos delitos como violencia contra miembros de seguridad, amenazas, cohecho y usurpación de funciones, así lo informó la Fiscalía General de Coahuila. La dependencia resaltó que en el operativo de detención se aseguraron diversas armas, así como vehículos. Indicó que el dispositivo fue producto de un trabajo coordinado entre la Fiscalía General del Estado de Coahuila, la Policía Estatal, Policía Municipal de Torreón, así como el Ejército Mexicano, Guardia Nacional y el Mando Especial de La Laguna. En otros temas, en atención a un llamado de la Dirección de Seguridad Pública Municipal de Torreón, personal de la Dirección de Inspección y Verificación acudió a una tienda de conveniencia ubicada en el fraccionamiento Santa María, donde se detectó la venta de bebidas alcohólicas a menores de edad. Derivado de esta situación, los inspectores procedieron al levantamiento del acta y clausura del establecimiento. Estas acciones forman parte de los operativos permanentes de supervisión que realiza la Dirección de Inspección y Verificación con el objetivo de comprobar el cumplimiento de la normativa municipal y prevenir situaciones que puedan representar un riesgo para la población, particularmente para niñas, niños y adolescentes. Nos movemos a la Laguna de Durango y es que a 10 días de la presentación del primer informe de resultados, la alcaldesa Betsabe Martínez Arango aseguró que se han avanzado en los 4 ejes o latidos que se propuso a inicio de esta administración. Detalló que en el tema de combate a la corrupción, la edil destacó que en este año se puso en marcha una unidad especializada para dar seguimiento a todos los casos que se presenten en el ayuntamiento. En cercanía social e inclusión, la edil anunció la creación de la nueva dirección para personas con discapacidad y la atención a sectores vulnerables y neurodivergentes, además de la implementación de las jornadas del pueblo y ferias de la paz. En servicios públicos dignos, la presidenta municipal aseguró que el plan fluye, no ha distraído las labores en otras áreas prioritarias para el municipio, como la recolección de basura, bacheo y pavimentación. La edil incluyó que en este tercer eje se incluye la puesta en marcha de la policía ambiental. Y por último, en crecimiento económico y oportunidades, la alcaldesa dio a conocer la operación del Consejo Asesor para la Prosperidad Económica e Inversiones. En más información, dentro del programa de reordenamiento administrativo de la Secretaría de Educación del Estado de Durango, están en investigación 60 títulos profesionales falsos. Así lo informó el titular de la dependencia, Guillermo Adame Calderón, quien expresó que se dieron de baja a 9 personas hace unas semanas. Se están trasladando algunas plazas del Estado a la Federación, fue lo que explicó, y dijo que se encuentran negociando el paso de la nómina de telesecundarias al gobierno federal. Adame Calderón señaló que el programa de reordenamiento avanza conforme a lo planeado. Detalló que la medida surgió tras detectar al inicio de la actual administración que el Estado financiaba a 1 de cada 3 trabajadores de la educación y agregó que como parte de ese proceso, 49 personas se retiraron voluntariamente y son plazas que no se van a sustituir. Cambiamos de tema y es que la Dirección de Seguridad Pública y Protección Ciudadana de Gómez Palacio aseguró 15 motocicletas y aplicó 20 multas durante una serie de operativos de revisión en la zona rural. Las acciones se concentraron en las comunidades de Competencia, 13 de Marzo, Lagartijas, Gregorio García, Vergel y Santa Cruz Luján. El comisario Luis Alberto Duarte Vázquez detalló que 10 de los vehículos retirados eran conducidos por menores de edad y precisó que estos despliegues responden a los acuerdos de la Mesa de Seguridad para garantizar el orden principalmente en la zona rural. Nos vamos con los temas nacionales. La presidenta de la República, Claudia Sheinbaum, puntualizó que es indispensable continuar la discusión sobre la regulación de plataformas digitales y redes sociales, cuya propuesta se presentará el siguiente ciclo escolar, con el objetivo de que las niñas, niños y adolescentes conozcan cómo su uso excesivo impacta en su aprendizaje y comportamiento. En otro tema, la presidenta de México, Claudia Sheinbaum, anunció que se garantizará la protección y seguridad de inspectores, productores y empacadores de aguacate en Michoacán tras la suspensión temporal de actividades por amenazas de grupos criminales en la zona. En más información, la presidenta Claudia Sheinbaum ofreció apoyo a Colombia tras el sismo registrado la mañana de este lunes. En su conferencia matutina, Sheinbaum Pardo indicó que su gobierno está muy atento a la situación que vive Colombia y la Secretaría de Relaciones Exteriores detalló que al momento no hay mexicanos afectados. En otro punto, el gobierno de México informó que las 26 escuelas identificadas en el país como militares no podrán operar bajo ese modelo para el inicio del próximo ciclo escolar, tras advertir que este tipo de enseñanza no está reconocida por la legislación educativa y que detrás de su supuesta disciplina se han registrado casos de abuso, maltratos y violencia. Nos vamos con las noticias del mundo. Un sismo de magnitud 7.4 sacude a Colombia. El siniestro ha dejado al menos 111 personas muertas y provocó el derrumbe de varios edificios, en lo que representa la primera crisis para Abelardo de Lespriela, el nuevo presidente de dicho país. Taylor Farms, compañía de California en Estados Unidos, vincula a un brote de ciclosporiasis en dicho país. Anunció el retiro del mercado estadounidense de sus productos elaborados con jalapeño mexicano tras una nueva alerta sanitaria, ahora por salmonelosis asociada a ese chile producido en Sinaloa. Y cambiamos de tema, pero nos mantenemos en Estados Unidos porque el departamento de dicho país anunció que ha revocado más de 175,000 visados a ciudadanos extranjeros bajo el gobierno del presidente Donald Trump. Esto en el marco de una amplia campaña de represión migratoria que ha privado de privilegios de viaje e inmigración a decenas de miles de personas. Con esto llegamos al final del recorrido informativo. Si quiere conocer más noticias, puede ingresar a nuestro portal en www.noticierosgrem.com.mx. Yo soy Valeria Quiñones y continuamos aquí en Actualidades GREM.
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2: El pronóstico que nos envía la Comisión Nacional del Agua nos indica que en el territorio nacional hay presencia de circulación ciclónica en niveles altos y estarán propiciando lluvias puntuales intensas en zonas de Chihuahua, Durango y Sinaloa, así como lluvias puntuales y fuertes en el occidente de México y en Sonora. Hay también canales de baja presión. Para nuestra comarca lagunera se espera clima muy caluroso por la tarde, cielo principalmente con nubosidad y viento moderado a fuerte. Temperatura máxima para el día de hoy de 36 a 39 y una mínima para mañana de 20 a 23. En estos momentos la temperatura ambiente aquí en el centro de la ciudad de Torreón es de 33 grados centígrados. Las condiciones climatológicas para el día de hoy.
3: Bueno, pues allí un panorama de algunos de los temas que destacan en el momento. Tendremos, por supuesto, muchísimo, muchísimo más a lo largo del programa. Y ya estaremos listos para comenzar a dar salida a todos sus reportes y a toda su comunicación. Mientras tanto, vamos a la pausa. Es la 1:14, 33 grados temperatura. Regresamos enseguida.
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3: Perdón por la insistencia, pero todas y cada una de las coladeras están tirando aguas negras en el fraccionamiento La Amistad. Esto desde Cerrada San Santiago hasta Cerrada San Pedro. Urge, acudan a reparar.
4: La 1:18, 13:18, 33 grados temperatura aquí en el centro de Torreón. Seguimos en actualidades y listos ya para comenzar a dar salida a todos sus reportes y a toda su comunicación. No sin antes recordar los puntos de contacto: 87 17 11 02 60, 871-7126-971 y por supuesto el WhatsApp 8717-361799. Redes sociales, estamos en X, en Facebook, en Instagram y en YouTube como Noticieros Grem, adicionalmente como Actualidades Grem. Bueno, pues vamos a darle. A ver, sí, esto de la basura, pues estamos pendientes, ¿no? Ahí en el fraccionamiento Horizonte de Torreón. También, pues vaya cosa con Comisión Federal de Electricidad, ¿no? O sea, a cada rato. Fíjate, yo ayer tuve un apagón.
5: ¿Sí?
4: De como 2 minutos.
5: Ajá.
4: Y luego regresó y luego se volvió a ir. Como de 1 minuto. Y luego ya, y así, ¿no? Entonces, son sumamente constantes. Hace una semana, 2 semanas había sido como de 3 horas.
5: Yes.
4: O sea, y en todos lados. O sea, todos contamos historias,
5: ¿sí?,
4: parecidas, ¿no?
5: Historias parecidas con el mismo actor.
4: Ándale, exactamente.
5: Protagonista.
4: Exactamente. Y acá nos comentan que desde ayer a las 22 horas se quedaron sin electricidad, esto en la colonia Rincón de la Hacienda. Uh-huh. Enviaron reporte a CFE y nos dicen, por lo menos hasta hace una media hora, que sigue el problema. Hoy hablaron a las 7 de la mañana. Y dice la persona, dijeron la mentira de que desde las 4 de la mañana ya estaba resuelto el problema. Se les dijo que no era así, que continuaba la falta de electricidad. Y le dijeron que entonces levantara un nuevo reporte, que porque tal vez era un problema en la conducción. Llama otra vez a CFE y dicen que el nuevo reporte apenas había sido pasado hacía como 20 minutos, supuestamente. O sea, después del mediodía, cuando esto fue a las 7 de la mañana. Francamente, dice el comentario, que poca con los de CFE, pues con tanto calor, la gente no puede ni dormir, ni descansar, ni nada. Y obviamente, pues al no haber luz, no hay agua. Y sin mencionar la descomposición de los alimentos que requieren refrigeración. Esto es muy molesto. Calle Bahía, en Rincón de la Hacienda. Pero luego nos envían otro mensaje y nos dicen, nos habían dicho que desde las 22 horas de ayer, y luego, corrección, era desde las 17 horas. Entonces, pues así las cosas. Y luego nos enviaron otro mensaje que decía, y se hizo la luz. Supongo que ya regresó.
5: Sí, ya regresó.
4: El problema es la situación, lo batalloso que fue hacer los reportes y la respuesta que les daban, ¿no?
5: Sí.
4: Que a las 7 de la mañana les dijeron, no, desde las 4 de la mañana ya se resolvió. Cosa que no era así porque seguían sin luz. Lo hicieron saber a quien les estaba tomando el reporte. Ah, pues entonces hagan otro, porque a lo mejor ya es problema de la conducción. y luego llaman para ver qué onda y, ah, no, pues este reporte apenas nos llegó hace 20 minutos, siendo que desde las 7 de la mañana, según nos dicen, habían llamado. Entonces, pues qué lío, ¿no?
5: Ay, yo sé, qué lío y qué mentirosos.
4: Qué lío. Y ese es el punto, a ver. Una cosa es la ya de por sí problemática situación de los apagones y de las deficiencias del servicio, que eso de ninguna manera lo vamos a normalizar. Eso no es normal, ni nos vamos a acostumbrar, ni nos vamos a resignar, ni nada, porque eso no es normal y no lo vamos a tomar así. Por un lado es eso. Y por otro, que no sepas ni a qué se deben las deficiencias, que no te puedan dar una atención correcta, que no te puedan ni decir a qué se debe, porque pues tú nada más ves que hay apagones y todo, y estás con el estrés y que otra vez se fue la luz y tal, pero nunca tienes una certeza de por qué está ocurriendo eso, ¿no? Porque
5: claro,
4: te cuentan mil historias, ¿no? O a veces no te dicen nada, ¿no? Entonces no puedes tú saber si fue tema del transformador, si fue tema, qué sé yo, de los cables o un bajón, qué sé yo. Yo desconozco la cuestión técnica. Pero esa es la otra parte. O sea, que ni siquiera sabes a qué se debe tanto problema. Y entonces queda la percepción ya generalizada, porque esto ya es generalizado, de que todo está deficiente.
5: Sí.
4: Y de que no hay manera. Y porque lo han dicho abiertamente, por ejemplo, representantes de la iniciativa privada. O sea, es que lo hemos platicado, que con los superintendentes, que con representación de CFE, y todo indica que aquí ya están rebasados. Y que por eso la exigencia ahora es hasta la Ciudad de México, como al presidente Canaco, que dijo, estamos buscando formar una comisión ya para ir hasta la Ciudad de México y verlo hasta allá, porque está visto que aquí ya están todos rebasados, ¿no? Y lo que dijo el presidente de Canacintra, que van a checar esto ya con diputados y senadores por el tema del presupuesto, que eso también se dice todos los años, ¿eh?
5: Claro.
4: O sea, todos los años cuando se define el presupuesto, el tema eléctrico aparece. Y no es porque se les deba decir. Digo, hay diputados federales y senadores que ya han traído el tema desde hace años. Simplemente Verónica Martínez, diputada federal, ella incluso fue secretaria de la Comisión de Energía y ella estuvo promoviendo ese tema de la infraestructura eléctrica y reuniéndose con CFE. Y ella en algún momento nos ha acompañado aquí con muchos reportes de gente por problemas de la luz y que se las hemos canalizado a ella, y ella directamente trataba de intermediar. Entonces, es algo que también los legisladores federales ya traen, ¿no? Entonces, ¿de dónde va a venir la solución? ¿Qué es lo que hay que hacer? O sea, obvio, se necesita inyección presupuestal, pero tremenda. Vamos a ver ahora que se discute el presupuesto para 2027 qué tanto se le destina a CFE. Pero yo creo que también tendría que esto ser acompañado por un reconocimiento de la situación. O sea,
5: claro,
4: de una autocrítica y de decir, está pasando esto, sí, esto ya nos está rebasando, pero se puede solucionar con tal y tal y tal y tal inversión para solucionar tal y tal y tal cosa. Porque, insisto, estamos también en una incerteza brutal como ciudadanos, ¿no?
5: Fíjate, ahorita, perdón, un comentario mega rápido. En su momento, Iván Medina, hace siglos, nos comentaba que se estaba trabajando en un sistema para que cuando tú llamaras a Comisión Federal de Electricidad y dieras tu reporte, la gente que te contestara supiera exactamente cuál era la situación. Por lo visto, pues no se concretó ese proyecto.
4: No,
5: pero sí se tenía planeado.
4: Es que la CFE de cuando estaba Iván Medina era una CFE totalmente distinta a lo que ha sido la CFE hace años, desde hace años.
5: No tenías que solicitar las entrevistas hasta Ciudad de México. Aquí, por ejemplo, tú te contactabas con ellos, venían aquí al estudio, se traían su computadora, nada más nos les facilitábamos el internet.
4: Ajá.
5: Y ellos aquí te daban respuesta.
4: Sí. Nada que ver esa CFE en tiempos de Iván Medina
5: con lo que
4: es la CFE. Ahora mismo, ¿no? Bueno, vamos a la pausa, 1:26, 13:26, 33 grados. Regresamos enseguida.
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7: A través de nuestras redes sociales, ¿sabrán por qué no tenemos agua en Rincón del Bosque? Ya tenemos una semana así sin nada. Y todo alrededor de la colonia sí, pero aquí ni una gota, ni una pipa nos llega. Urge alguien nos ayude.

0: 1:30, 33 grados, temperatura aquí en el centro de Torreón. Seguimos en actualidades y seguimos con ustedes.
1: Así es, Manuel, vamos a recibir la llamada de María. María, buenas tardes, usted nos va a reportar brote de drenaje, ¿verdad?
2: Sí, buenas tardes.
0: ¿Qué tal? Buenas tardes, María. Coméntenos, por favor, ¿esto es en Carolinas?
2: Sí.
0: A ver, okay. ¿Qué está ocurriendo?
2: Es que ya tenemos como 4 semanas que está tapado el drenaje, pero es
1: ¿el general?
2: General. Uh-huh. Entonces nada más vienen los vecinos y dicen que no tiene solución, que en el camellón hay una alcantarilla, pero que hay un árbol y las ramas lo están obstruyendo el paso al drenaje y es lo que está colapsando.
1: Ah, ok.
2: Y entonces pues sí afecta porque es un local que vende comida.
1: Uh-huh. Y por ejemplo, ¿quién va? ¿Va una cuadrilla de un camión chiquito o va el Bactor?
2: Sí, no, va una cuadrilla de un camión chiquito.
1: Ah, okay, perfecto. Muy bien, María. Mire, con estos datos que usted nos da, lo vamos a canalizar directamente a la gerencia técnica con el ingeniero Silva y le vamos a dar este dato. La situación que está provocando el árbol y sobre todo dónde se encuentra para que pues ellos nos digan qué es lo que va a proceder aquí, ¿verdad?
2: Ajá. Sí. Ándele, sí, porque pues, María. Es muy molesto y los vecinos, claro, nomás están, es que huele bien feo, y yo pues todo el día estamos nosotros aquí.
1: Claro. Claro que sí, María, la situación es insoportable. Muy bien, André, pues entonces le pedimos por favor nos mantenga al tanto, nosotros canalizamos, damos todas estas indicaciones al ingeniero y le pedimos por favor mantenernos al tanto de la situación.
2: Sí, está bien, gracias.
1: Muchas gracias, hasta luego. Porque por ejemplo allí, Manuel, cuando ya se detectó que las raíces de este árbol son las que están obstruyendo el paso del agua del drenaje y por eso existe el brote, entonces ahí qué es lo que va a suceder. Va a ir una cuadrilla especial del ayuntamiento, tiene que ir medio ambiente a verificar la situación del árbol. Entonces necesitamos saber también qué es lo que procede por aquí, ¿no?
0: Sí, exactamente.
1: Entonces, en eso nos vamos a enfocar.
0: Mientras tanto, pues vamos a dar salida más de su reporte. A ver, acá nos dicen lo siguiente. Bueno, también para no variar, otro drenaje tapado. Calle Marcos Esquivel, cruce de Matías Gurrola en la colonia J. Luz Torres. Otro más. Zaragoza Sur, muchas aguas negras en la calle Lago Peñuelas. A causa de que el drenaje está tapado. Uh-huh. Uno más. De los vagones y la primavera, colonia Las Julietas.
1: Son muchos hoy, muchos decimas.
0: Otro más, Cerrada Cobalto, interior 19, colonia residencial del norte. Puros drenajes tapados. Uh-huh. Acá nos dicen lo siguiente. De otras cosas, ¿se puede hacer algo en el Boulevard Revolución a la altura de la clínica 16? Están todas las lámparas apagadas, está muy peligroso. Hay muchas personas que se quedan allá afuera con sus pacientes. Por favor, ayuda. Pero también hay muchos indigentes, porque hay personas que van y dan cena a las personas que se quedan. Y esto está muy bien, porque hay personas que viven muy lejos y no pueden ir y regresar. Por eso se quedan ahí. Ojalá puedan dar algo para poder ayudar. Ok.
1: Perfecto, ya se canaliza.
0: Nos dicen acá, esto es lo que se ve en las estructuras del Metrobús de la Alianza de la Ramos Arizpe. Uh-huh. Y es donde están las bolsas de basura, ¿no?
1: Sí, es okay.
0: Sí, pues perfecta metáfora de lo que es esa obra, ¿no? Una basura.
1: Una basura, claro.
0: ¿Me podrían ayudar con mi árbol, ya que cada aire que hace tumba una rama? Y bueno, pues hay temor, ¿no? De que la integridad de alguien pueda verse afectada. Ya fui a varios sitios del ayuntamiento y nada más me traen a puras vueltas.
1: Es que el detalle...
0: Circuito de la Sortija, Colonia Villas de la Joya, en Torreón.
1: Sí, es que el detalle de este árbol es que se encuentra en la banqueta de la casa de esta persona y el reglamento dice que corresponde al propietario de la vivienda darle mantenimiento a este árbol. Aquí el detalle es que pues yo le pregunté a Protección Civil que si se podría hacer algo dado el peligro que este árbol está ocasionando. Es un pinabete, Manuel, y estos árboles, si no tienen el agua indicada, lo que hace es que las ramas se van como secando y el mismo peso hacen que caigan. Digo, porque esto pasaba en la deportiva y cuando nosotros íbamos a entrenar por allí, nos salvamos varias veces de que una rama nos cayera. Uf. Porque era poca el agua, y porque a veces uno piensa que no necesitan agua, pero sí necesitan, los pinabetes sí necesitan agua, y cuando le falta agua, el mismo peso, o cuando llueve, Manuel, ya ves que las hojas absorben un poco y se hacen pesadas. Entonces eso también hace que caigan. Entonces estoy a la espera de la respuesta de Protección Civil a ver si bajo esa circunstancia pues pueden acudir, pero sí en el entendido de que la poda le corresponde al dueño de la casa donde se encuentra el
0: árbol. Sí, así, ¿verdad? Es así es. Acá nos dicen, ya va para 2 semanas que no tenemos agua en Campo Nuevo. Hay niños pequeños y adulto mayor en casa. Pedí ayuda con una pipa. A pesar de llevar el recibo al corriente, ni así me ayudan. De perdido con la pipa de agua. Ok. Correcto. Pues vamos a ver si pueden enviar la pipa. Reportar la laguna de aguas negras del fraccionamiento Hacienda Santa María. Ya es demasiado con los olores, nos dice Néstor Omar.
1: Sí.
0: Pati Medina coincide que el enojo con CFE y toda la problemática. Nesira dice, brote de aguas negras, circuito Europa entre España e Inglaterra en las etnias. Y otro más, brote de aguas negras por drenaje tapado. O sea, la epidemia auténtica de los drenajes tapados que hay aquí. Monterreal y Avenida Torres, Zaragoza, Hacienda Santa María, a un lado de Campo Nuevo. Nos dicen de Rincón del Bosque, una pregunta, ¿por qué no tenemos agua? Es atrás de Valle Oriente, en Rincón del Bosque, ya tenemos una semana. Por favor, ayuda, es urgente, nos dicen.
1: Sí, acá analizamos y preguntamos qué está pasando ahí.
0: Sí, pues sí, así es. Qué lío, de verdad, ¿eh? Sí. O sea, qué lío.
1: Y otra decima.
0: Sí. Agua de drenaje estancada. Desde la pasada lluvia y eso que llovió poco. Boulevard Sarabia frente a la bomba del Cimas. Ahí precisamente, pues ni modo que no la vean, ¿verdad? Es enfrente de su infraestructura.
1: Pero sabes también que se da a veces, porque a esta conclusión llego, porque por ejemplo, cuando nos han reportado que hay fuga en las bombas del Cimas, específicamente una vez que nos reportaron una de Valle Oriente, nos decían: ¿pero cómo es posible que vienen los del CIMAS y no la arreglan? Entonces, eso me lleva a mí a concluir que ellos no la reportan. Cuando eso sería lo ideal y lo indicado.
0: Sí. Exactamente. Bueno, pues así el tema con CIMAS. No paran.
1: No paran
0: estas situaciones. Bueno, pues seguimos con más y seguimos con ustedes, por supuesto.
1: Así es. Manuel, vamos a recibir una llamada. Tenemos a Alejandro en la línea telefónica. Necesita pues una asesoría. ¿En qué le podemos ayudar, Alejandro?
3: Buenas tardes, Bertita. Buenas tardes, licenciado.
0: Saludos,
3: buenas tardes.
0: Alejandro. Buenas tardes.
3: Primeramente, saludándolos y bendiciéndolos en este hermoso día, ¿verdad?
0: No, hombre, muchas gracias.
3: Por el esfuerzo y el trabajo que tienen, porque recordar el licenciado Ceballos, cómo lo hacía con ánimo, y eso se lo contagió a ustedes, y me da gusto hasta hablarles porque...
1: Gracias.
3: Porque son de las personas que transmiten esa buena vibra.
0: No, hombre, muchísimas gracias. Tratamos en la medida de lo posible.
1: A veces es algo complicado.
0: A veces cuesta más que otros días, pero siempre estamos con esa intención.
3: Qué bueno, y que yo decía, ando tolerancia y paciencia.
0: Sí, miren, muchas gracias.
3: El detalle es este, mire, mi padre se pensionó hace 5 años. Uh-huh. Desde que mi padre se pensionó con 4,000 y pico de pesos. Conforme ha pasado los años, pues obviamente la ley 73 te dice que va aumentando... cada año. Uh-huh. Pero ahorita mi padre tiene un promedio de 5,906,000 pesos de pensión, lo cual pues relativamente no es nada, ¿verdad?
1: No.
3: Tengo entendido y mi padre ha escuchado también que la mínima garantizada debe ser de alrededor de 10,500, un aprox. Pero yo escuché con ustedes hace algún tiempecito, no meses, que había que hacer un cambio ahí de modalidad o un cambio de papelería. Entonces, ahorita

0: pues dando salida a o más bien interponiendo cierto recurso para que personas puedan alcanzar un monto mayor de pensión. Se tienen que cumplir algunos requisitos y sí, uno de ellos es que sea modalidad 73. Como usted nos comenta, su papá es esta modalidad, entonces lo que nosotros podemos recomendarle es que se ponga en contacto con el licenciado Roberto Carlos para que él explique qué documentos y qué requisitos son los que tiene que cumplir su papá para poder iniciar el trámite. Él nos comentaba en su momento también que en Puebla ya había un caso de éxito en donde a la persona que le ayudaron a hacer este recurso, pues ya le habían aumentado la pensión.
1: Sí, de hecho yo escuché, hay un artículo sobre la ley del IMSS, uh-huh, que dice que ningún pensionado puede ganar menos de un salario mínimo. Uh-huh. Entonces, ahorita pues un salario mínimo anda alrededor de los 350 pesos, y pues sí, más o menos es entre 10,000 y 11,000 pesos la pensión mínima garantizada.
0: Claro.
1: Yo escuché esa vez que tenía que obviamente ser modalidad 73, uh-huh, obviamente tenía que tener una resolución de pensión aceptada. Uh-huh. Y él decía que podía ir uno libremente a subdelegación del IMSS.
0: Así es, el detalle es que la subdelegación, uh-huh, del IMSS, allí si usted va o la persona pensionada va, le van a decir que no. Ese es el detalle.
1: Eso es lo que te dicen.
0: Ajá. Una de dos. ¿Por desconocimiento o porque de plano tienen la instrucción de no darles la información o darles adelante el trámite?
1: Ajá. Entonces, tiene que ser por medio de un abogado, tiene que ser, pues.
0: Uh-huh. Yo lo que le recomiendo es que, como nosotros a quien conocemos y fue quien nos planteó este tema y nos dio toda la información, pues que se acerque con el licenciado Roberto Carlos, para que le explique todo el procedimiento y ya ustedes tomen la decisión si lo pueden realizar o se animan a realizarlo con él.
1: Ah, ok. ¿Me puede pasar el dato del licenciado?
0: Claro que sí. Mire, tiene que mandarle un WhatsApp al 8712 61 9149. Dígale, por favor, que el radio escucha de Actualidades GREM y que nosotros le proporcionamos su número de WhatsApp para que le diera toda la información sobre este aumento de pensión.
1: Bueno, le agradezco mucho.
0: Nada,
1: y siempre es un placer escucharlos, ¿eh?
0: Ay, gracias,
1: siempre,
0: muy amable.
1: Siempre. La muchas verdad, gracias. Aclaran la duda de muchos laguneros y, como dice su eslogan, contribuir a mejorar las condiciones de vida de los habitantes de la comarca lagunera. Así
2: es. Exactamente.
1: Sí, como conducto cual. Para la participación interactiva de la sociedad.
2: Esa es la misión. Así
1: yo
2: es.
1: Les declaro muchas bendiciones. Yo soy un fiel radioescucha de ustedes y a través de su programa y de sus voces he aprendido mucho. Entonces, ahorita no va a ser la excepción, ¿verdad?
0: Muchas
1: cada día
0: gracias.
1: Se aprende algo nuevo.
2: Por supuesto. ¿Verdad? Muchas gracias, Alejandro. Estamos pendientes. Hasta
1: gracias,
2: pronto.
1: Hasta luego.
0: Bye.
2: Bueno, pues ahí está el tema. Sí, es así, ¿no? Pues hay que hacerlo vía un asesor jurídico, uh-huh, vía un abogado, ¿no?
0: Sí,
2: porque qué pena. Y la verdad, yo no sé qué sería peor de los dos escenarios que planteaste. Que uh-huh, no sepan o que sí sepan, pero tengan la instrucción de no informar bien para que la gente batalle. O sea,
0: mira, claro. Mira,
2: y que no le pierdan,
0: sí,
2: por supuesto.
0: Sí, sí, sí. Quienes hemos conocido el teje y maneje del Seguro Social, ajá, desde que nacimos, sabemos de qué se trata. Y si antes lo hacían, pues ahora más porque no hay de dónde, Manuel.
2: Sí, así es.
0: Entonces, así es. Pues hay que aprovechar esta información que nos da, en este caso, nuestro colaborador. Y pues hacer lo que se tenga que hacer, uh-huh, para que pueda subir esa pensión, ¿verdad?
2: Así es. Bueno, vamos a la pausa. Mientras tanto, una con 46, 33 grados temperatura. Regresamos enseguida.
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3: Quisiera solicitar que se llevaran todo el escombro que hay en el interior de la Plaza Latino, cerca de Las Palmas. Se encuentra ubicada entre Avenida Torre de Londres y Avenida Torre Latino, en el fraccionamiento Horizonte de Torreón. Hace unos meses fueron trabajadores municipales a instalar juegos infantiles, dejaron más escombro y tampoco lo recogieron.

0: La 1:49, 33 grados temperatura aquí en el centro de Torreón. Nos piden repetir el punto de contacto de Roberto.
1: Ah, yo lo tengo, ¿verdad?
0: Uh-huh. Dale, please.
1: Sí, recuerden que es mensaje de texto.
0: Sí, solo mensaje, solo texto, WhatsApp. Sí.
1: WhatsApp. Es el 8712-619149. Díganle, por favor, que son radioescuchas de Actualidades GREM y que el mensaje es para solicitar información para aumento de pensión de la ley 73. ¿Sí?
0: Sí, así es. A ver, vamos con más información. A ver, los presidentes y representantes de Canaco y de Canacintra, tanto en Torreón como en Gómez, manifestaron su preocupación ante la posible desaparición de las guarderías subrogadas del IMSS. En rueda de prensa conjunta vaticinaron la renuncia de centenas de madres de familia de sus puestos laborales y su adhesión a la informalidad, posiblemente en caso de que ocurra. Pues imagínate, si ya desaparecen esas guarderías, esas estancias, pues es posible, según lo que señalan Canaco y Canacintra, que muchas mujeres puedan a lo mejor dejar de trabajar si es que no tienen alguna otra opción para el cuidado de sus hijos. Estimaron que en la Laguna de Coahuila hay más de 5,500 niños que reciben el servicio en 22 guarderías. Son 600 las guarderías subrogadas del IMSS en el país, que atienden a más de 220,000 niños y niñas menores de 4 años y a partir de 43 días de nacidos, cuyo contrato se vence en diciembre de este año. Entonces, lo que están haciendo desde la iniciativa privada es exhortar a los consejeros patronales del Consejo Técnico del IMSS a que hagan lo conducente para que esté garantizada la continuidad de este servicio, porque se pueden afectar muchas familias con una decisión así. Vamos a escuchar a Fidel Villanueva, que es el presidente de Canaco en Torreón.
2: Hacer un atento llamado, Canaco Servitur de Torreón y FECOMEX Nacional, hace un llamado al Consejo Técnico del IMSS para garantizar la continuidad del servicio de guarderías en beneficio de las familias trabajadoras. En Canaco, Servitur Torreón y FECOMEX expresamos nuestra preocupación ante la incertidumbre que enfrentan más de 600 guarderías subrogadas del IMSS, cuyos contratos concluyen en diciembre de este año. Esta situación que pone en riesgo el acceso de miles de familias trabajadoras a este servicio que es esencial. Los empleadores aportamos el 1% del salario base de cotización para el ramo de guarderías del IMSS, contribución 100% patronal destinada a garantizar este servicio. Actualmente, el modelo de prestación indirecta atiende a más de 220,000 niñas y niños en todo el país, demostrando ser el esquema con mayor capacidad de atención, eficiencia operativa y estándares de calidad. Por ello, exhortamos muy respetuosamente a los consejeros patronales del Consejo Técnico del IMSS a impulsar las decisiones necesarias para garantizar la continuidad del servicio de guarderías para las familias trabajadoras, evitar que las y los trabajadores pierdan una prestación que financian mediante aportaciones patronales, asegurar que los recursos destinados al ramo de guarderías se apliquen de manera eficiente y suficiente y transparente, preservar la protección, seguridad, desarrollo y bienestar de las niñas y niños asegurados, colocando siempre el interés superior de ellos al frente de cualquier tema. Hacemos un llamado para que cualquier estrategia de fortalecimiento del sistema de atención infantil del IMSS sea implementada mediante una planeación técnica, financiera y operativa responsable, garantizando la continuidad de cualquier proceso de transición y evitando decisiones que puedan poner en riesgo la cobertura existente. La construcción y operación directa de nuevos CECI es un objetivo legítimo, sin embargo, este esfuerzo no debe realizarse a costa del desmantelamiento de un sistema que actualmente atiende a cientos de miles de niñas y niños. la sustitución de capacidad instalada sin una transición ordenada general, afectaciones que recaerán directamente sobre las familias trabajadoras.
0: Pues ahí lo dicho por Fidel Villanueva, presidente de Canaco en Torreón. Pues vamos a ver cómo termina ese asunto. Y pues ojalá que se tome en cuenta las implicaciones de una decisión así, de no renovar el contrato con lo de las guarderías. En fin, ya ves que decía el expresidente, no se necesitan guarderías, es pura corrupción, que los abuelitos cuiden a los nietos.
1: Y ahora pregúntales a los abuelitos cómo están renegando, sí, ya sí, acabados. Sí, sí. Yo conozco a una abuelita que me comentó que ya dejó a un lado sus idas a clases en el DIF porque iba que a yoga y que esto y que el otro, porque ahora tiene que cuidar a los nietos, y resulta que del dinero que se les da directamente a los papás, a ella no le da nada pues para comprar lo que necesiten los nietos.
0: Sí, no, situaciones hay de toda índole, ¿no? Uh-huh. Pero sí, es el riesgo de que luego llegue gente con ideas tan bananeras a esos niveles de decisión,
1: ¿no? Y a estas alturas, ¿qué no era más fácil hacer o designar a personas que hicieran un estudio, una evaluación concreta, específica, y a esos que se detectara que estaban incurriendo en corrupción, pues vámonos para afuera y levantarles y fincarles la responsabilidad correspondiente?
0: No, hombre, no. Como que no da para eso, ¿eh?
1: Manuel, es que ¿cuántas guarderías tuvieron que cerrar? Eran guarderías que funcionaban muy bien.
0: Sí, así es. Así es.
1: Puede ser posible. Pero bueno.
0: Sí, y luego se alude a la falta de presupuesto. Decían que porque la corrupción se llevaba todo. Pero pues se supone que ya tienen 8 años los que no son corruptos y los que iban a combatir la corrupción y los que iban así a generar un ahorro de no sé qué. Uh-huh. Lo único que han hecho es trasladar esa corrupción a otras manos prácticamente.
1: Un radio escucha en la mañana, en contexto nos decía que ahora hay una nueva mafia del poder.
0: Pues sí, o sea... Y luego el argumento es que no hay dinero para nada, ya ni para esto, ni para medicinas, y que lo de CFE es un problema también de recurso, de que no hay para invertir y todo. Híjole, la verdad es que... Digo, yo sé que esto le es útil a mucha gente, pero... Pues, ¿de dónde se sostiene tanto programa asistencialista que es con entrega directa de dinero, ¿no? Uh-huh, pues y luego, ¿para qué se usa? Está documentado que la mayoría de los adultos mayores utilizan su pensión del bienestar para los medicamentos que deberían de obtener de los institutos de salud pública.
1: Uh-huh. ¿Y cuántas personas nos han dicho aquí que ya esperan con ansia la pensión porque ya la deben?
0: Sí. O sea, y gastan en medicamentos y consultas. Uh-huh. Que son servicios que deberían tener garantizados.
1: Así es.
0: En fin. Qué tristeza. Bueno, ya nos vamos. Una con 58, 33 grados. Berta Reyes, gracias.
1: De nada. Bye, bye.
0: Jesús Villarreal en los controles. Gracias a ustedes por estar. Soy Manuel Cerrato. Los espero en Contrapunto a las 6 en Globo 91.1 FM. Que tengan extraordinario resto de lunes.
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5: Descansar también es parte del trabajo.
0: En una cultura laboral que históricamente ha confundido compromiso con disponibilidad permanente, los datos del Barómetro de Talento 2026 obligan a revisar dicho supuesto. En México, 7 de cada 10 trabajadores reportan haber experimentado recientemente burnout y 51% afirma vivir altos niveles de estrés durante su jornada diaria. Además, 40% siente presión constante y uno de cada 4 enfrenta jornadas largas o poco flexibles. Estamos frente a algo más que molestias ocasionales. Son señales de un desgaste que termina afectando a las personas, sus familias y tarde o temprano a las organizaciones. Las vacaciones y los periodos de descanso son una necesidad. Descansar significa recuperar energía física y emocional, tomar distancia de las presiones cotidianas y reconstruir ese equilibrio entre la vida personal y el trabajo que resulta indispensable para sostener cualquier desempeño en el tiempo. El propio barómetro incorpora precisamente ese equilibrio como uno de los 4 componentes fundamentales del bienestar laboral y señala que solamente 36% de los trabajadores mexicanos reporta niveles bajos o nulos de estrés. Pero conceder vacaciones no basta si la cultura de la organización impide realmente disfrutarlas. De poco sirve ausentarse durante algunos días cuando continúan llegando llamadas, mensajes, correos electrónicos o solicitudes urgentes. La desconexión debe ser auténtica y eso requiere liderazgo, planeación y respeto. Una empresa bien organizada debe ser capaz de funcionar sin que cada trabajador esté permanentemente disponible. El informe señala que las organizaciones que ofrezcan mayor flexibilidad, cargas equilibradas y mejores prácticas de bienestar pueden obtener ventajas reales para atraer y retener talento. Existe una falsa contradicción entre bienestar y productividad. Algunas organizaciones todavía parecen creer que exigir más horas, mantener al personal constantemente conectado o reducir los espacios de descanso significa obtener mejores resultados. Puede ocurrir durante un tiempo, pero el costo termina apareciendo en agotamiento, errores, ausentismo, desmotivación y salida de talento. El barómetro muestra que solamente 61% de los trabajadores mexicanos planea permanecer en su empleo actual, mientras que 19% busca activamente nuevas oportunidades. Definitivamente, amigo radioescucha, descansar no significa falta de compromiso ni menor responsabilidad. Significa reconocer que ninguna persona puede mantener indefinidamente un alto desempeño si permanece sometida a presión constante. Las vacaciones, la desconexión fuera del horario laboral, las cargas razonables y la flexibilidad deberían comprenderse como componentes de una cultura de trabajo saludable. En el presente, vale la pena entender algo elemental. Cuidar el bienestar de quienes trabajan no constituye un costo adicional para las organizaciones. Es una inversión en productividad, estabilidad y futuro.
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1: Temperatura 33 grados.
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1: Temperatura. 33 grados.
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0: 2,50.
5: Temperatura 33 grados.

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1: Temperatura 33 grados.
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1: Temperatura 34 grados.

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1: Temperatura 35 grados.
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0: 3:22.
1: Temperatura 35 grados.
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1: Temperatura 36.

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6: temperatura, 34 grados,
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1: 3:48.
2: Temperatura 34 grados.
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1: 3:49.
2: Temperatura 34 grados.
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1: Temperatura 34 grados.
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3: 3, 54.
4: Temperatura, 34 grados.

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1: Ya a las 4:07, 35 grados en la Comarca Lagunera. Hello, bienvenidos a las 5 seguiditas de la tarde con Bambi Esparza. Oigan, lunesito, y ya saben lo que eso significa. Hoy les vamos a recomendar canciones nuevas y por supuesto también les traemos lo que se está celebrando el día de hoy entre lo más viral. Y bueno, ya veremos cómo les comentamos las noticias del día de hoy, porque traemos ahí un bonchecito de cosas que les tenemos que contar. Así que ya se las saben, quédense con nosotros. Y otra cosita, si quieres alguna complacencia, felicitación, lo que tú quieras, ya sabes lo que tienes que hacer. Al 871-7126-971 o si no, al WhatsApp 87-17-36-18-85, ¿ok? Ahí están nuestros puntos de contacto, también la página de Facebook, La Mejor FM 97.1 Estéreo Gallito, el Insta, arroba La Mejor 97.1. Y bueno, ahora sí vamos a empezar con esta rolota que se llama Quiero Dormir Cansado, de Tropicalísimo Flamante, aquí nomás.

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15: Las 4:20, 34 grados en la Comarca Lagunera. Oigan, no me lo van a creer, estoy súper contenta, estoy muy, muy feliz con todos ustedes. ¿Por qué? ¿Qué creen? Bueno, ya sabemos que viene el regreso a clases, los chiquitillos. Ahora sí que el gasto con ellos pues sí está un poco severo. Entonces, ¿qué crees? Pues te vamos a obsequiar dotaciones de libretas, que son lo que más andas necesitando ahorita, porque pues no sé si te has fijado. Yo ya me di cuenta, estuve ahí haciendo de que mi listita, a ver qué onda con los precios. Mano, las libretas súper caras y las mochilas ni se digan, no bajan de 500 pesos. Entonces la Mejor FM y por supuesto en colaboración con Atrapados y Lenin Ramírez te están obsequiando los útiles escolares. Atrapados nos obsequia las dotaciones de libretas y Lenin Ramírez las mochilas de la Mejor FM 97.1 Estéreo Gallito, que más adelante te vamos a regalar. Va a ser con una mecánica, vamos a tener toda esta semana repleta de regalos para ti, para tus pequeños, para que nadie se quede sin sus útiles escolares porque son una ayuda a tu economía. Vamos con esto que se llama Lágrimas, Sal y Limón de Bronco, aquí nomás.

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1: Ya a las 4:37, 34 grados en la comarca lagunera. Oigan, en unos momentos más ya les vamos a regalar sus dotaciones de libretas y por supuesto también las mochilas de la mejor FM 97.1 Estéreo Gallito. Las mecánicas van a estar súper sencillas y por supuesto vas a poder jugar con nosotros. O a lo mejor te hacemos algunas preguntillas igual allí, pero ojo, van a ser de índole estudiantil, o sea, de materias o cositas así. Entonces te pido que por favor estés pero súper, súper al pendiente, ¿ok? Tenemos tres dotaciones. Esta semana te voy a regalar de que, pues ya sabes, dotaciones todos los días, mochilas todos los días. Entonces vas a aprovechar, tienes la oportunidad ya sea de ganarte mochilas o libretas, dependiendo de cuál sea tu necesidad, ¿verdad? Pero pues ya sabes, Lenin Ramírez y Atrapados junto con la mejor FM 97.1 Estéreo Gallito te están obsequiando estas dotaciones de libretas y de mochilas, siendo Lenin Ramírez quien obsequia las mochilas y Atrapados las libretas en colaboración con la mejor FM 97.1 Estéreo Gallito. Y bueno, vámonos ahora sí con Regalo de Dios de Julio Álvarez, y esta es una dedicatoria directamente desde WhatsApp con saludos para los hijos Ángel y Dulce Lazarín, por supuesto también para las nietecitas Aurora, Lupita y Sara de parte de Ángeles Tobar. Así que lo disfruten aquí nomás.

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6: Las 4:50, 35 grados en la Comarca Lagunera. Ya no falta nada para regalarte tus dotaciones de libretas y tus mochilas en complacencia. ¿Qué? En colaboración con la mejor FM 97.1, Estéreo Gallito, Lenin Ramírez y por supuesto Atrapados. Oigan, amigos, pues sí, toda la semana te vamos a estar regalando aquí en las 5 seguiditas de la tarde y no te lo puedes perder, ¿ok? Así que bueno, estén atentos, ya no falta mucho, falta bien poquito, ya en la siguiente intervención te lo regalamos. Vamos ahora sí con esta roleta que se llama Hasta la Miel Amarga de los Tiranos del Norte, con saludos para Esteban, Moy y Mario.

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1: Ya a las 5 con 5.35 grados en la Comarca Lagunera. Oigan, estamos muy contentos y muy felices de poderles obsequiar a todos ustedes estas dotaciones de libretas y, por supuesto, las mochilas de La Mejor FM 97.1 Estéreo Gallito, que corren a cargo de Lenin Ramírez y La Mejor, y las libretas a cargo de Atrapados y La Mejor. Oigan, vamos a regalarles de una vez. Ahora sí, mi gente preciosa, vamos a regalarles una mochila y una dotación de libretas para comenzar. Así que márcame al 871-7126-971. ¡Hello!
2: Hola, hola, Bambi.
1: Hola, ¿con quién tengo el gusto?
2: Con Julia Alejandra Gaitán.
1: Hola, Julia, ¿cómo estás?
2: Bien, bien, ¿tú?
1: También aquí, muy listos ya para hacerte las preguntas. ¿Estás lista tú?
2: Ay, pues más o menos, pero vamos a darle.
1: Sí puedes, mana, están bien fáciles. Nomás es acordarte un poquito de lo que viste en la primaria, ¿de acuerdo?
2: Okay.
1: Órale, pues, ahí te va. Empezamos, ¿de acuerdo?
2: Va.
1: ¿Para qué materia sirven los cuadernos cuadriculados en la escuela?
2: ¿Para matemáticas?
1: Sí, muy bien. ¿Cuántos centímetros tiene un metro?
2: 100.
1: Sí. ¿Cuántos lados tiene un triángulo isósceles?
2: 3.
1: ¡Eso! ¡Ya lo tienes! ¡Bravo!
2: ¡Ay, qué nerviosa!
1: ¡No, hombre! Estuvo bien, estuvo muy bien. Contestaste muy bien. Oye, ¿para quién son?
2: Para mi nieta.
1: ¡Ay! ¿Cómo se llama ella?
2: Chelsea.
1: Ok, un saludote para Chelsea. Oye, pásame todos tus datos. Julia Alejandra Gaitán. ¿Qué más?
2: Martínez.
1: ¡Ándele! Muy bien, aguántame tantito, no te creas, sí, ya después ahorita te me mandas un mensajito, porfis, porque te voy a preguntar algo, pero ya te los ganaste, ¿ok?
2: Perfecto, muchas gracias, Gaby.
1: Ándale, igualmente, hasta luego.
2: Hasta luego, bye.
1: Bye. Ándale, ya puse todo su apellido al revés, bueno, ahorita lo edito. Oigan, vamos a regalarles una mochila de una muy, muy buena vez, señores. Ahora sí, 871-7126-971, hello. Hello. Hola, hola. El mudo. ¡Ah, hombre, dale van, mi Jesús! Acuérdense, amigos, que si van a marcar, no les puede dar vergüenza. La Mejor FM. Otro. La Mejor FM 97.1 Estéreo Gallito y Lenin Ramírez te obsequian las mochilas. Hello. Hola, hola.
3: Bueno, hola. Bueno.
1: Hola, ¿con quién tengo el gusto?
3: Guadalupe Sánchez.
1: Guadalupe, oye, dime 5 cosas, ¿ok? Ojo, 5 cositas que no le pueden faltar a los chiquillos en la mochila en este regreso a clases.
3: El cuaderno, ajá, el lápiz, colores, borrador, resistor.
1: Ya. Córtale, mi chava, lo tienes, ya te la ganaste.
3: Bravo.
1: Bravo, no, pues bravo a ti. Dame tu nombre completo, porfa.
3: Sí, Betsabe.
1: Ajá.
3: Guadalupe.
1: Ajá.
3: Sánchez,
1: ajá.
3: Mesa.
1: Lo tienes, hermana, para que vengas ahorita o si no mañana por tu mochila. Igual si tienes algún contratiempo, me avisas. Quédate conmigo porque te voy a tomar algunos datillos, ¿ok?
3: Sí, gracias.
1: No me cuelgues, órale pues. Oigan, pues muchas felicidades a nuestras dos guapas ganadoras. Ya se ganaron una sus libretas y la otra su mochila. Muchas felicidades y ahora sí vamos con esto que se llama La Cama de Piedra de Banda El Recodo, aquí nomás.

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10: Y bueno, seguimos con más música. Oigan, bueno, ya les regalamos la primera dotación de libretas a Julia Alejandra Gaitán y la primera mochila a nuestra queridísima Radio Escucha. ¿Cómo se llamaba? Betsabe Guadalupe. Bueno, entonces tenemos todavía dos dotaciones más de libretas y una mochila más, así que más adelante te las vamos a regalar. Mucha suerte. Y ahora sí vamos con esta rolota que se llama Recostada en la Cama del Chapo. Saludos para Ray, la maestra Yesenia también, que nos están escuchando. Bendiciones, aquí nomás.

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0: Ya. Oigan, amigos, ahí disculpen ustedes la tardanza, pero es que no tenía la última pregunta, pero ya la tenemos ahora sí, mi gente. Y ahora sí, márquenle al 871-7126-971 para participar por tu dotación, ya sea de libretas o por tu mochila. En este momento vamos a empezar con la dotación de libretas, ¿ok? Libretas, señores. Y ahora sí tenemos llamada en la línea. Hello.
1: Hello.
0: Hello, ¿con quién tenemos el gusto?
1: Ángela Olas Guerrero.
0: Ángel, pregunta súper rapidísima. Oye, ¿cuánto es una docena?
1: 12.
0: Exacto. ¿Cuántas patas tiene una araña?
1: 8.
0: Eso. ¿Qué es un mamífero?
1: Un mamífero el que nace pues, de la mamá.
0: Sí.
1: O sea, no de huevo.
0: Sí, exacto. Ya lo tienes. Muchas felicidades. Ángel, ¿qué?
1: Ángel Ábalos Guerrero.
0: Ángel Ábalos. Oye, ¿para quién son estas libretas?
1: Para mis hijas.
0: Ok, ¿cómo se llaman tus hijas?
1: Jade y Claudia.
0: Jade y Claudia, pues perfecto, ya tienes tus libretas para que pases por ellas. Igual misma indicación, tienes hoy hasta las 7:30 y si no mañana hasta las 4 de la tarde. Si tienes algún problemita, me mandas un WhatsApp, porfa, ¿ok?
1: Ok, gracias.
0: Ándale pues. Creo que me iba a decir algo, pero no se animó al final, ¿verdad? Interesante. Vamos a regalar la tercera dotación y última dotación de libretas del día de hoy. Mañana vamos a regalar más. La Mejor FM.
2: Bueno, buenas tardes.
0: Hola, muy buenas tardes. ¿Con quién tengo el gusto?
2: Con Aide Enríquez.
0: ¿Cómo, perdón?
2: Aide Enríquez.
0: Aide Enríquez. Oye, Aide, pregunta súper rapidísima. Bueno, no. Sí son rápidas, pero son para que te ganes tus libretas, ¿verdad? Ahí te va. ¿Estás lista?
2: Sí.
0: Órale, pues. ¿Cuál es el tercer mes del año?
2: Marzo.
0: Eso. ¿Cuántos son 15 más 16?
2: 31.
0: Eso. ¿Y qué día se celebra la independencia de México?
2: El 15 de septiembre.
0: ¡Ya lo tienes! Dame tu nombre completo.
2: Es Aide Mayela Enríquez Esquivel.
0: Mayela Enríquez, ¿qué?
2: Esquivel.
0: Ok. Oye, ¿a quién se las vas a dar? Platícame.
2: A mi sobrino.
0: ¿Cómo se llama?
2: Se llama Dominic Gerardo.
0: ¡Oh, qué padre nombre! Oye, pues muchas felicidades. Ya tienes su dotación de libretas, ¿ok?
2: Muchas gracias.
0: A ti. ¿Tienes alguna duda?
2: No. Un saludo. ¿Puedo mandar un saludo?
0: Claro, a ver, adelante.
2: A mi hermano Dante Iván, que está cumpliendo años.
0: ¡Uy, muchas felicidades para él! ¿Cuántos cumple?
2: 50.
0: ¡Órale! ¡Míralo! Él está en sus mejores jugos todavía. Oye, pues muchas felicidades. Y acuérdate, pasas por tu dotación de libretas con credencial, ¿eh?
2: Sí, muchísimas gracias.
0: Besos. Ahora sí, vámonos con la última mochila del día de hoy, ya de una muy, muy buena vez. Hello. Oli, oli.
3: Bueno.
0: Hola, ¿con quién tenemos el gusto?
3: Jesús.
0: Oye, Jesús, dime 5 cosas, aparte del lápiz, los colores, el pegamento y una regla que puedas traer en una mochila de escuela.
3: Perdón, no te escuché. Es que a veces me le bajo el radio o oigo el teléfono o el radio.
0: Bájale al radio y escúchame por teléfono para que no batalles.
3: Ok, sí, mejor.
0: Ahí te va. 5 cosas, aparte del lápiz, de los colores, de una regla y del pegamento que traigas en tu libreta. Digo, en tu mochila, ya te dije una.
3: Te voy a intentar. Un borrador.
0: Ajá.
3: Pluma.
0: Ajá.
3: Abaco.
0: Ajá. Vamos.
3: Y el juego de geometría.
0: ¡Sí, ya! ¡Bravo! ¡Lo lograste, pa! ¡Ya menos se te acaba el tiempo! Oye, ¿cómo te llamas?
3: Jesús.
0: Ajá.
3: Salvador.
0: Ajá.
3: González Gallegos.
0: González Gallegos. ¿Para quién es esta mochila?
3: Pues para mis sobrinos.
0: ¿Cómo se llama?
3: Ahí voy a hacer una rifa, a ver a quién le tocan. Pues.
0: ¿Muchos sobrinos o qué?
3: Emilio, Adrián, Andrés.
0: Ok.
3: Muchos. A ver a quién le toca.
0: No, hombre, pues al suertudo que le toque, ojalá que
3: sí,
0: la pueda disfrutar.
3: Voy a hacer una rifa.
0: Muy bien. Bueno, pues para que pases por tu mochila, ¿eh?
3: Sí, muchas gracias.
0: Ándale, felicidades.
3: Gracias.
0: Besos. Chao. Bendiciones. Y bueno, mi gente, ya se nos fueron los regalos del día de hoy. Muchísimas gracias a todos ustedes que participaron. Y ahora sí, vámonos con esta canción de Todas y de Nadie, de Los Dos Carnales.

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5: Ya a las 5:49, 35 grados en la Comarca Lagunera. Y amigos, ya nos tenemos que despedir, pero acuérdense que mañana vamos a seguir regalándoles dotaciones de la mejor FM 97.1 Estéreo Gallito en complacencia. Mira, en colaboración. Pues qué

Esa colaboración con Atrapados y por supuesto Lenin Ramírez, ¿ok? Vamos a seguirles regalando dotaciones de libretas y por supuesto mochilas, así que no se lo pierdan. Así va a estar toda la semana, ya les habíamos adelantado. Y bueno, ahora sí nos vamos con esta rolota que se llama La Morrita, de Javi y Karin León, y lo disfrutas aquí nomás.

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